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0: las operaciones, las acciones para atacar esos factores de delincuencia, pero también entender que no son hechos aislados, sino son organizaciones delictivas y lo peor, en muchas ocasiones conformadas por ciudadanos venezolanos. Esto hay que decirlo, no es una persecución a personas de otra nacionalidad, pero es un proceso que se ha ido consolidando después de la migración desordenada que se presentó de venezolanos hacia Colombia, que ha ido asentándose en otras regiones del país, también en Pereira, y estamos viendo estos mismos hechos de lo que ya otras ciudades colombianas como Bogotá estaban experimentando.
1: Mire, Juan y Hans, yo me hago una pregunta con esta situación y esos modus operandi. ¿Recuerdan ustedes que tuvimos una ola de atracos acá en la ciudad de Pereira con los famosos Rolex? Yo no sé si fue que les dieron captura y los pusieron a buen recaudo, o si la gente no volvió a usar Rolex.
2: No, no, no, Andrés, esas bandas hacen los
1: Y
2: usos y van a
1: vuelven
2: parar
1: y
2: a otra
1: van.
2: parte, exacto, sin esperar a que
1: Exactamente.
2: la policía, no.
1: Entonces, estas que tenemos aquí, pues tiene que ser que ya tenían identificado, hicieron ¿cómo se llama? El benchmarking que dicen los expertos en mercadeo y se vinieron a hacer de las suyas aquí en la ciudad de Pereira. Y ya, pues ya los tienen, nos tienen es azotados. Y dos, otro dato importante. Esto que dice el ciudadano de Pereira Segura, nos lo dijo a nosotros tres gobiernos antes, o dos gobiernos antes. En el de Juan Pablo Gallo estuvo en la cabina de Ecos 1360 Radio Digital haciendo estas denuncias. Creo que no sé si fue Hans quien lo invitó, pero allá estuvo con nosotros sentado. Lo recuerdo muy bien, diciendo exactamente lo mismo. Es decir, pasaron 4 años de Juan Pablo Gallo, 4 años del alcalde Maya y ahora llevamos tres del alcalde Salazar. Y siguen haciendo exactamente las mismas denuncias, diciéndoles qué opciones tienen, cómo las cosas funcionan. Y vuelve y juega. Les cambian el modus operandi los bandidos y quedamos en las mismas. Yo no sé si Hans tenía ahí algo más para agregar.
2: Y Andrés, cuando la alcaldía de Pereira se enteró de esta rueda de prensa convocada por los de Pereira Segura, salieron con un video de la administración municipal, o mejor, el alcalde salió con un video anunciando pues, que ya tenía identificadas algunas de las personas que estaban dedicadas a los hurtos en el centro. Ya policía y durante todo el fin de semana la policía ha estado centrada en una operación digamos, de retoma en el centro y ha mostrado algunos resultados. En ese sentido, pero complejo que es que se tenga que convocar a los medios para denunciar algo que todo el mundo sabe y que está ocurriendo y que es muy grave en el centro de la ciudad.
1: Sí, señor, grave, grave, grave eso. Mire, que le saquen a una persona en pleno, en una moto, en pleno, en ple
2: Movimiento.
1: conduciendo y le saquen los celulares. Mire, y también me contaban y han tumbado
2: Rápido y
1: ciclistas,
2: furioso, algo
1: y han
2: así.
1: tumbado ciclistas, hermano, por lo mismo, bregando a robarse un celular. La verdad es que queda uno, pues completamente aburrido y sobre todo con las imágenes que nos muestra Pereira Segura, pues la cosa no está color de rosa y le va a tocar trabajar bastante, no solo a la policía, sino al municipio de Pereira como primera autoridad. Don Juan.
0: ¿Se acuerda, Andrés, el día que tembló?
1: Sí, por supuesto, inolvidable.
0: Bueno, estábamos hablando precisamente de los robos por ventosa que se estaban presentando a joyerías en el centro de la ciudad. Y hemos visto también cómo por los techos han ingresado a locales comerciales. Aquí de lo que hemos visto de los videos son pequeños negocios o casas particulares que han sido víctimas de los robos. Pero también si usted revisa, si usted hace un seguimiento de los últimos meses, por ejemplo, de la página judicial del diario, puede perfectamente encontrar la cantidad de noticias de las personas que salieron del negocio, dejaron el local y al otro día llegaron y encontraron que se les habían robado el dinero que tenían guardado, el computador y algunos elementos de oficina, utilizando los techos. Hay edificaciones que son viejas, entonces simplemente por los techos se encuentran que allí hay un punto de vulnerabilidad.

0: Eso no son cosas aisladas. Estamos viendo que no es una situación eventual, sino que hay una sistematicidad y sobre eso es que se pide entonces que actúen las autoridades.
1: Muy bien, son las 6:29 de la mañana. Vamos a hacer una breve pausa comercial y enseguida regresamos con más noticias, también judiciales, aquí en Ecos 1360 Radio Digital.
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8: Este 2:02 de la mañana, la Policía Metropolitana de Pereira reportó los primeros resultados del Grupo Especial Contra Atracos, una estrategia creada para combatir el hurto en sectores con mayor afectación por este delito en la ciudad. Según las autoridades, las acciones operativas e investigativas ya permitieron la captura de 5 personas señaladas de participar en hechos de hurto. Además, en coordinación con la Fiscalía General de la Nación, fueron identificados individualizados 12 presuntos integrantes de una estructura criminal dedicada a esta actividad ilícita, cuyas capturas se harían efectivas en los próximos días. La estrategia tendrá una duración inicial de 60 días y concentra sus esfuerzos en el centro de Pereira y otros puntos priorizados definidos a partir de análisis de criminalidad y denuncias ciudadanas. Estoy con él, Óscar Ochoa.
9: Atracos ya está trabajando en función de atender todos los hurtos que están presentando en la ciudad. Ya hemos hecho unas cuadráticas específicas sobre los lugares donde están los hurtos recurrentes. Además, estos circuitos cerrados de televisión se unieron a la estrategia de policía con una interfaz de conexión, lo cual desde el comando de policía podremos ver con detenimiento y en tiempo real la información sobre algún hurto. También se unió a la Fiscalía General de la Nación con paquetes investigativos. Además, ya hay 12 integrantes de un grupo criminal individualizados que los vamos a capturar. Esa estrategia va a durar 60 días, específicamente en el centro, y se va a desplegar a unos sitios específicos de criticidad. Un resultado rápido, ya 5 capturados, de los cuales todos están detrás de las rejas. Seguimos con esta operatividad en la Metropolitana de Pereira.
8: Después de los 2 meses de esta operación, ¿qué va a pasar?
1: Lo tenaz allí, don Hans, es lo que siempre critica a la gente. La policía hace su trabajo, entregan a los delincuentes a la justicia y entonces empiezan todas las cosas. Es que son delitos menores, es que son menor cuantía, es que...
8: No hay denuncias de hurto en celular.
1: Y así, pues lo que nos estamos llenando es de delincuentes en todas las calles, porque no hay forma ni de recuperarlos ni de que paguen.
0: Claro.
1: Y las cosas se van volviendo es en contra del ciudadano normal.
0: Pero mire, hay una ventaja. En la medida en que Pereira Segura está demostrando que hay una actitud repetida, que son las mismas personas, usted puede acumular el monto de los delitos. Entonces, sí, puede que un televisor cueste 1,5 millones, 2 millones de pesos, pero si usted se le suma al aire acondicionado, más esto otro, más los robos a los carros, más los celulares, ya el monto de lo hurtado supera las cifras que contempla el Código Penal como robos menores. Y allí ya se puede configurar. Además, como usted está viendo, ya no son, digamos, situaciones individuales, sino lo que usted puede hacer es configurar como un delito una, acción de varias personas. Eso se llama concierto para delinquir. Ya este delito se vuelve mayor y el monto de los robos. Pero lo que tienen que hacer es actuar, capturarlos y procesarlos. Ya con esa información, más todo lo que entrega como acervo probatorio, Pereira Segura, podrían perfectamente judicializarlos y allí ya no habría posibilidad de que les dieran detención domiciliaria. No, los van a mandar para la cárcel porque ya lo que hay configurado son delitos mayores.
1: Juan, mire, a mí me preocupa una cosa adicional, es que siempre nos quedamos en los temas materiales, pero ¿quién le repara a usted el susto? ¿Quién le repara a usted el miedo para volver a salir a la calle o ese tipo de situaciones? Y ahí es donde está configurada gran parte del drama que viven los ciudadanos en Pereira. Hay unas personas que no tienen ningún reparo en volver a salir y se exponen y alguna cosa o son capaces de enfrentar a los delincuentes. Hay otras personas que no y que les da susto y quedan con unas secuelas muy graves y eso no se tiene nunca en cuenta. Así sea, pero cuando a usted lo amenazan con un cuchillo, con una pistola, con lo que sea, imagínese usted, una persona que sea nerviosa, ¿qué puede suceder allí? Y eso es a donde tienen que llegar las autoridades también, valorar y verificar ese tipo de situaciones, no simplemente valorar el artículo que se robaron los sinvergüenzas o el que le quitaron, o en fin, tantas cosas que terminan siendo muchísimo más importante a la hora de la tranquilidad de un ciudadano que la misma devolución del televisor, de la plancha, del aire acondicionado. En fin, eso tiene reparación, pero las otras cosas dejan unas secuelas que a la gente es lo que más le preocupa, de acuerdo con lo que uno puede conversar con la gente en las calles de la ciudad de Pereira.
0: Pues mire, de hecho ese miedo de muchas personas también se expresó en las elecciones presidenciales, el miedo, la preocupación de las personas por la inseguridad, porque sienten que no están cómodas, porque sienten que les pueden robar el celular, que les pueden robar la moto, que los pueden atacar en la calle. Lo que usted está diciendo es muy cierto, Andrés. Hay situaciones de esas que generan el estrés postraumático. Son situaciones que lo dejan a usted angustiado, nervioso, que no lo dejan dormir, que piensan que cualquier persona que viene detrás lo puede atracar. O sea, esos son efectos que también están asociados a las situaciones de inseguridad que puede vivir una ciudad y que pues van mucho más allá del artículo que se roben. Es el impacto emocional y psicológico sobre las personas que son víctimas de este tipo de comportamientos criminales.
1: Son las 6:39 de la mañana, don Hans. ¿Qué dice el secretario de gobierno frente al tema de homicidios aquí a nivel departamental?
8: Sí, señor. Mire, el secretario de Gobierno, y con base en el consolidado de seguridad correspondiente al periodo comprendido entre el 1 de enero y el 31 de mayo de 2026, Esmeralda registra una reducción en los homicidios, tanto en el área metropolitana como en los municipios no metropolitanos. Según el informe, el área metropolitana pasó de 133 casos en 2025 a 98 en 2026. A mí me sigue pareciendo una cifra muy alta. Muy lo alto. Que representa una disminución del 26%, mientras que en los demás municipios del departamento los homicidios bajaron de 31 a 25. Me sigue pareciendo igual de alta, equivalente a una reducción del 19%. El reporte destaca que durante el periodo analizado se registraron nuevos homicidios en Pereira, Osquera, Santa Rosa Cal y La Virginia. Asimismo, municipios como La Celia y Misato no reportan casos de homicidio, mientras localidades como Santa Rosa Cal, Belén de Umbría, Santuario, Apía, Quinchía, Balboa, Marsella, Pueblo Rico y Guática registraron entre 1 y 9 casos a la fecha. En materia operativa, la autoridad reportó 2.774 capturas por diferentes delitos, la incautación de más de 1,4 millones de gramos de sustancias estupefacientes, la recuperación de 37 vehículos y 127 motocicletas, así como la incautación de 229 armas de fuego. Resultados que hacen parte de las acciones adelantadas para fortalecer la seguridad y la convivencia ciudadana en el departamento. El balance de estas acciones o este consolidado judicial entregó al secretario de Gobierno de Lizardo, Israel Londoño.
10: Tranquilidad y mucha normalidad en el departamento de Risaralda. Hemos reducido los delitos de alto impacto como el homicidio en más de un 35%. Bajar las muertes en Pereira, en Dos Quebradas. Decomisar más de 229 armas de fuego en lo que va corrido del año 2026 al 1 de junio. Si comparamos con el año pasado, que fue un año muy violento en sus inicios, nos da a entender que Risaralda le viene cumpliendo a la comunidad en materia de seguridad. Agradecer a la Policía Nacional, al Ejército, a la Fiscalía por este importante esfuerzo que vienen haciendo. Hoy municipios como Mistrató, que el año pasado presentaron a esta fecha más de 16 homicidios, presentan 0 homicidios. Lo mismo que el municipio de La Celi. Y es importante el trabajo que se viene haciendo en recuperación de vehículos, más de 27 vehículos. Tenemos que seguir luchando contra el hurto, contra la extorsión telefónica, pero darle agradecimiento al comportamiento de la comunidad, y eso es parte de la política de seguridad ciudadana que implementó el doctor Juan Diego Patiño y los 14 alcaldes del departamento de Risaralda.
8: Diría el profesor, superó una disminución de un poquitico, pero bueno, hay una disminución de los hechos de homicidio en el departamento de Risaralda, pero para mí siguen siendo unas cifras que deben de llamar la atención de las autoridades y deben de preocupar.
1: Sí, hombre, uno entiende que pues es un éxito, es un logro bajar, pero sí, muy pocos son las bajas, 26%, y sobre todo en un número tan grande. Es que lo ocurrido entre 2024 y 2025 es una cosa aterradora aquí en el departamento de Risaralda, en especial en el área metropolitana, agregado a Santa Rosa de Cabal. Pero la situación, si bien eso da cuenta de lo que se está trabajando y haciendo, pues todavía debería tener unas metas muchísimo más altas en esa materia. Uno sabe que es difícil las condiciones en las que estamos y pues que la verdad poco es lo que ayuda el gobierno nacional, además de estar haciendo politiquería barata, pues esas son las consecuencias de lo que hemos tenido en los últimos años aquí en el departamento de Risaralda, en general, en todo el país, don Juan.
0: Mire lo particular, mientras en el gobierno departamental llaman la atención sobre los resultados que se están teniendo en la disminución de homicidios, que pues sin duda es un hecho positivo, en el área metropolitana la preocupación en los últimos meses no es tanto lo de los homicidios. Mire cómo hemos estado y el reporte de Pereira Segura y lo que estamos viendo, digamos que vimos que los homicidios han logrado, digamos, estabilizarse como en un nivel que teníamos algunos años atrás. Pero en este momento, la gran preocupación, siendo el homicidio uno de los delitos más graves, porque es contra la vida, pues el delito de los robos, que es contra la propiedad y el patrimonio de las personas, pues es en este momento la mayor angustia, y lo estamos viendo con estos testimonios que hemos recogido, con la percepción que tiene la gente, con los mismos anuncios de la administración de que van a actuar sobre estas situaciones, pero mire cómo las circunstancias van marcando lo que nos definió la gran preocupación. Durante los últimos 2 años habían sido los homicidios, los ajustes de cuentas, esa situación que se estaba presentando por las retaliaciones y por el control territorial, básicamente alrededor del comercio de droga y la incursión de las drogas sintéticas como el TUCIBI. Pero ahora, en los últimos meses, lo que estamos viendo es esa, digamos, estabilización en el número de los homicidios en el área metropolitana. No es que hayan desaparecido, pero digamos que han bajado a un número más o menos similar al de otras épocas. Pero la gran preocupación que se está viviendo en esto es el hurto, el robo en la esquina, el robo de las motos, el robo de los celulares, el robo a las viviendas, a los locales comerciales. Esa es la gran preocupación y la gran angustia. Entonces, ¿cómo también, según van cambiando las fechas, los momentos, pues cambian las preocupaciones de los ciudadanos y la misma percepción sobre distintos riesgos y distintos delitos?
1: Son las 6:45 de la mañana, don Hans. Usted no lo advertía ahorita y ayer dimos cuenta de ello sobre la detención de los diablos. ¿Qué pasó con ellos?
8: Señor, el juez de control de garantías envió a prisión a 3 presuntos integrantes del grupo delincuencial conocido como los diablos, señalados de participar en el uso de teléfonos celulares mediante intimidación con arma cortopunzante en pleno centro de la ciudad de Pereira. Los cobijados con la medida de seguimiento son David Alejandro Castañeda Vélez, Andrés Felipe Castillo López y Harold Muñoz Londoño, quienes fueron capturados por la policía tras ser señalados de amenazar a un ciudadano de 26 años para despojarlo de su celular en hechos ocurridos el pasado 30 de mayo en la carrera sexta con calle 22, en pleno centro. La rápida reacción del grupo especial contra ataques permitió ubicar y detener a los presuntos responsables minutos después del hecho. Durante el procedimiento fueron incautados 3 armas cortopunzantes, recuperado el teléfono móvil hurtado que fue vuelto propietario. Asimismo, las investigaciones indicaron que los capturados harían parte de esta organización delincuencial dedicada al hurto a personas mediante atracos en sectores de alta afluencia de la capital risaldense. Además, registran antecedentes por delitos como hurto, tráfico de estupefacientes y porte ilegal de armas. La policía allí destacó que el resultado hace parte de la ofensiva contra el hurto en Pereira, estrategia que deja más de 140 capturas por este delito durante el presente año.
1: ¿Sí serán todos, don Hans?
8: No.
1: ¿O serán apenas parte de la banda?
8: Ayer estaban circulando videos de los raponeros y los ataques en el centro.
1: Muy bien. Esa pues entonces la acción también que entrega la policía con estos 3 sujetos que fueron detenidos por las autoridades. Y también pues entregan un balance sobre microtráfico, y vuelvo y lo digo yo ahorita, lo que decía yo ahorita, capturan uno, pero como los montos son poquitos, pues entonces a la calle. 1.400 capturados, don Hans, por microtráfico este año.
8: Sí, Andrés, mire, una ofensiva que adelantó la policía con instructores dedicados al microtráfico en Pereira, Osqueras y Virginia, logrando en el corrido del presente año la captura de 1.400 personas por los delitos de tráfico, fabricación o porte de estupefacientes. Acciones lideradas por el bloque de búsqueda de grupos de casco negros y unidades especializadas de investigación criminal e inteligencia permitió además la incautación de más de 1 tonelada de sustancias ilícitas. Entre los resultados se destacan 1.256.000 gramos de marihuana, 74.500 gramos de cocaína, 26.000 gramos de bazuco, 1.000 gramos de heroína y más de 6.000 gramos de drogas sintéticas retirados de las calles. Durante el año también se han desarrollado 2 operaciones de impacto contra organizaciones delincuenciales, incluidos 2 dirigidos contra integrantes de estructura criminal La Cordillera, que han sido 50 capturados por delitos relacionados con homicidio y tráfico de estupefacientes. De manera complementaria, la autoridad lograron el traslado a cárceles de máxima seguridad de reconocidos actores criminales, conocidos como los alias de Mundo Malo, La Negra, Caquín y Carmiña, con el objetivo de debilitar su capacidad de mando y coordinación de actividades ilícitas desde los centros carcelarios.
1: Ahí está pues entonces el resultado que entregan 1.400 personas por el delito de microtráfico. Lo que decía nuestro compañero de Gustavo Colorado, 1.400 personas. ¿Microtráfico? Eso es macrotráfico, del puro y el duro. La cosa es complicadísima en ese sentido y esa es una de las grandes tragedias que tiene el país en este momento. Eso que viene sucediendo en las calles de las diferentes ciudades con ese delito. Pero el dato es muy, muy revelador. Lo que uno no sabe, don Hans, es dónde van a estar esas personas o qué salen a hacer después.
8: O si ya salieron, Andrés.
1: Sí, o que, por eso. ¿Y qué están haciendo en este momento?
0: Andrés.
1: Esa es, señor.
0: Pues es que si sacamos la proporción, esto es hasta el 30 de mayo, quiere decir uh-huh. los primeros 5 meses del 2026, quiere decir que son 150 días. Divide usted los 1.400 capturados entre los 150 días y nos arroja un porcentaje, pues un dato de 9.33 personas, o sea, 9 personas diarias
1: capturadas
0: por estar vinculados con actividades relacionadas con el microtráfico. Recordemos cómo Eisenhower Zapata nos advirtió hace algunas semanas sobre cómo este era, sin duda, el delito que mayor impacto tenía sobre la región y que, pues, había sido también en su momento el gran factor generador de homicidios en el área metropolitana y, como lo hemos visto también en el último tiempo, en la Virginia y en otros municipios como Belén de Umbría. Sin duda, los resultados de las autoridades hay que reconocerlos, pero la pregunta es esa, ¿dónde hay espacio para guardar a estas personas? Pues muchos de los cuales han delinquido en forma reiterada. Y estamos hablando de que 1.400 personas capturadas en estos 5 meses es algo más, es como la capacidad del Santiago Londoño y 1.5 veces el Santiago Londoño, o sea, es como el Santiago Londoño lleno más otro pedazo adicional, otro medio teatro. Es más o menos el número para que tengamos como la dimensión, porque a veces uno dice, uy, pero eso sí será significativo, no tanto. Pues 1.400 personas caben, entre otras, si las sienta usted en sillas, en la plaza central de Expo Futuro, le ubican a usted 1.400 personas. Entonces, miren lo que representa el impacto que está teniendo el microtráfico, que realmente, como ustedes lo dicen, es un macrotráfico. Son grandes grupos delictivos alrededor del tráfico y el consumo de estupefacientes.
1: 6:52 de la mañana, don Hans. También en este mismo orden informativo, pues hubo una persona muerta en el sector de Llano Grande.
8: Señor, la autoridad avanza en la investigación del homicidio de un joven de 20 años de edad conocido con el alias de Shelby, ocurrido en el sector de El Mirador de Llano Grande, en Pereira. De acuerdo con la Policía Nacional, el caso estaría relacionado con disputas por el control territorial del microtráfico en la zona. En las primeras indagaciones, la víctima se encontraba en compañía de varias personas cuando fue abordada por dos hombres que se movilizaban en una motocicleta, quienes le dispararon repetidas ocasiones, aunque el joven fue trasladado a urgencia al hospital universitario, el hospital del sector de La Libre, fallecido debido a la gravedad de las heridas.
1: La
8: S. De la S. Salud Pereira, sí, señor. La coronel Laura Cruz, comandante operativa de la Policía Metropolitana de Pereira, se refirió a este hecho.
11: La vida se presenta aquí, en el sector del parque industrial, alias Cherby, un hombre de 20 años de edad. La información recolectada señala que, al parecer, estos hechos obedecen a una disputa territorial por la venta de estupefacientes. Invitamos a la comunidad a suministrar información que permita la ubicación de los responsables.
8: Es entonces este hecho de sangre que se registró en las últimas horas en la ciudad de Pereira.
1: Sí, señor, ese pues entonces el dato también de una persona asesinada en las últimas horas y en el sector de Llano Grande, aquí en la capital risaraldense, en la comuna del Café. 6:50, bueno, y ese no estaba registrado en el dato que entregaba Israel.
8: No, porque es esta semana y la fecha es hasta el 31 de mayo.
1: Bueno, Vamos a ver entonces, esperemos que esas situaciones no sigan y que los índices sigan a la baja. Eso es lo que queremos absolutamente todos los ciudadanos aquí en nuestro departamento. Don Hans, pues sigue habiendo ecos de el proceso electoral del pasado 31 de mayo, el domingo, y pues las autoridades, el secretario de gobierno también entregó el balance de lo ocurrido aquí en el departamento en materia de seguridad.
8: La primera vuelta de elecciones presidenciales transcurrió con total normalidad en los 14 municipios de Risaralda, según el balance entregado por el gobernador Juan Diego Patiño, quien destacó la amplia participación ciudadana y las garantías brindadas para el ejercicio democrático. El mandatario señaló que los ciudadanos se pudieron acudir libremente a las urnas y ejercer su derecho al voto sin inconvenientes ni alteraciones del orden público. La jornada contó con el acompañamiento de cerca de 4.000 integrantes de la fuerza pública y organismos de seguridad desplegados en todo el departamento. Por su parte, el comandante de la policía Rizal, coronel Jaime Enrique Higgins, informó que los 49 puestos de votación bajo su responsabilidad de la institución funcionaron sin incidentes y que el material electoral fue trasladado y custodiado de manera segura. Durante el operativo realizado en marzo de la jornada, fueron capturadas 2 personas por orden judicial y se pusieron 5 comparendos por comportamientos contrarios a la convivencia. Estamos hablando de los 11 municipios diferentes al área metropolitana. Además, las autoridades destacaron que gracias al trabajo articulado entre las instituciones y la ciudadanía, se logró la captura de integrantes de uno de los integrantes del cártel de los más buscados en Risaralda. Estuvo el secretario de gobierno de Risaralda, Israel Londoño.
12: Hombre, todos los risaldenses, muy en la instalación de las sesiones ordinarias de la Asamblea Departamental. Agradecimiento perenne a nuestra fuerza pública. Señores periodistas, ha pasado varios procesos electorales este año, el de Congreso de la República y esta primera vuelta presidencial. Pero la presencia de nuestra fuerza pública, Policía Metropolitana, Policía Departamento de Risaralda, Ejército Nacional, Fiscalía, han sido garantes totales del normal desarrollo de los procesos electorales. Solo gratitud para nuestros miembros de la fuerza pública, ese esfuerzo de traer uniformados de la Escuela de Formación de Manizales para fortalecer, de esos 70 soldados que mi coronel Palomino también gestionó, soldados profesionales que estuvieron en la zona fronteriza con el Chocó y con Antioquia, es muestra de que aquí trabajamos coordinadamente. El señor gobernador Juan Diego Patiño establece unas directrices, nosotros como funcionarios y nuestros comandantes lo acompañamos, y por eso la felicitación es porque Risaralda cumplió de una manera democrática el sagrado deber de apoyar ese proceso electoral. Quiero también darles una muy buena noticia que nuestros coroneles ampliarán, y es que Risaralda se caracteriza por cumplir con la búsqueda de los más buscados en el departamento. Eso no es solo un afiche, no es solo que a través del equipo de comunicaciones de la policía y de la gobernación se establece unas imágenes y que se van a quedar allí, no. Hasta que no se captura o se neutraliza al último de estos individuos que causan mal en el departamento, no descansa nuestra policía y nuestro ejército. Por eso hoy las noticias también son positivas.
8: Entonces, ese balance que tengan las autoridades en materia de seguridad, y destacándome el cartel de los más buscados, 6 de los más buscados del departamento, todos los integrantes del Clan del Golfo, ya capturados por las autoridades.
1: La pregunta, don Hans, estamos a 3 semanas de la segunda vuelta electoral, ya casi, creo que menos ya, y vamos a tener esa misma dispositivo de seguridad. Quienes estuvieron acá durante la jornada del 31, ¿se quedaron o se fueron? ¿Cómo va a ser? ¿Vuelven y los traen? ¿Se sabe algo sobre ese modus operandi de las autoridades frente a esta situación?
8: No, el refuerzo que llegó está disponible tanto en la área metropolitana como en el departamento. Estamos hablando del refuerzo de la policía en el área metropolitana, el refuerzo de la policía en los 11 municipios restantes, y los 2 pelotones que llegaron de refuerzo para el ejército, especialmente para estar allí en la zona entre Pueblo Rico y el departamento del Chocó. Y lo que me decía el secretario de gobierno es que van a realizar 2 consejos de seguridad relacionados con el tema esquema de seguridad para las próximas elecciones, para saber qué determinaciones toman, si se mantiene o se refuerza, teniendo en cuenta la extensa campaña política que está viendo en ese momento en el país.
1: A propósito de campaña política, ¿será que los van a ir a mandar a cuidar la vía al peaje de Tarapacá? Porque según cuentas, pues ya le dijeron de la Procuraduría que estaba haciendo politiquería y parece que va a ser lo que va a venir a hacer el de la Casa de Nariño, ¿o no?
8: Sí, señor, con caravana incluida desde las 11 de la mañana para acompañar al presidente, que va a estar a eso del mediodía, según las versiones que hay, a una reunión en el peaje Tarapacá 2 entre Santa Rosa y Cabal y Chinchina, donde se reunirá con la comunidad o el movimiento del paro que se tuvo allí con respecto al tema del peaje y las tarifas diferenciales. No se tiene claro qué va a hacer allí el presidente, pero lo más seguro es que tendrá que ver con el peaje o autopistas del café, teniendo en cuenta pues la reunión que está citando el movimiento de paro allí en el vecino municipio de Chinchiná, en Caldas. Esperemos a ver qué pasa de esta visita, Andrés. Recordemos que Iván Cepeda perdió nuestros dos departamentos, en Caldas y Esmeralda. Entonces no se le haga raro que sea parte de acercar un poco más a la comunidad tomando algunas decisiones de gobierno.
1: Campaña política, eso es lo que viene a hacer, no más.
0: Tenga la seguridad, además, porque el post de invitación, caravana para recibir a nuestro presidente, invita Pacto Histórico.
1: ¿Cómo le parece? Ay, Dios mío bendito. Son las 7:01 de la mañana, vamos a hacer una breve pausa comercial y ya regresamos con más noticias aquí en Ecos 1360 Radio Digital.
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0: 3 minutos de la mañana, la acumulación de toneladas de basura en varios sectores de Pereira mantienen alerta a las autoridades ambientales y sanitarias ante el riesgo de una posible emergencia de salud pública. En distintos barrios y zonas de la ciudad se observan montañas de residuos sólidos que permanecen durante días en calles, andenes y espacios públicos. La situación, según habitantes de las comunidades afectadas, se ha visto agravada por el comportamiento inadecuado de algunos ciudadanos, quienes continúan depositando desechos en lugares no autorizados y fuera de los horarios establecidos para la recolección. Asimismo, la falta de empatía de algunos vecinos ha contribuido al crecimiento de los puntos críticos de acumulación de residuos. Esto dijo el gerente de la empresa de aseo, Gustavo Cardona.
1: Mal comportamiento. Arrojan indiscriminadamente voluminosos insectívoros en todas las esquinas de la ciudad. Esto nunca se había visto, es lamentable. Es por eso que de hoy tenemos un plan de choque, ya venimos trabajando, para tratar de aliviar en parte la situación. Pero no solamente tiene que ver con el ciudadano, con el mal comportamiento también de algunos empresarios, como lo que pasa en los puentes de la 10. Los puentes de la 10, hay 30 empresarios que ganan dinero con una actividad de reciclaje y a nosotros nos queda la basura. O sea, todo lo que no les sirve nos lo mandan a sus alrededores, en la avenida Ferrocarril y en alrededor de ese sector de la 10. Y nos cuesta a los peregrinos 600 millones de pesos del bolsillo recoger. Esa recolección no está en el esquema de recolección de la ciudad, por lo tanto no puede ser cobrada vía tarifa. Pero hay otra situación, peor aún, que la empresa que está destinada a que la ciudad esté limpia en lo que tiene que ver con residuos ordinarios no está cumpliendo la labor. En esta semana que acaba de pasar, sectores como Leningrado 1, Leningrado 2, Jardín 1, Jardín 2, Alcázar de Bavaria, Bavaria y sector del Parque de la Yarrera no se recogieron. Hubo sectores, por ejemplo, que tenían recorrido el día lunes, no se hizo la recolección. El día miércoles tampoco se hizo la recolección, solamente hasta el jueves se vino a tratar de solucionar el problema. Entonces es una empresa que le está incumpliendo, a TESA le está incumpliendo a los pereiranos. Recuerden que no es un contrato menor, son más de 30 millones de dólares al año lo que le pagamos los pereiranos a TESA para que le cumplan como tiene que ser, porque el ciudadano paga su factura. Y cuando hacemos el requerimiento a TESA, ellos dicen que no, que ya hicieron la labor. Yo tengo fotos, videos y testimonios y la ciudadanía no me deja mentir, que hay sectores por donde a TESA se demora 4 o 5 días en pasar, no solamente con lo que tiene que ver con lo ordinario, sino recolección de bolsa barrido y bolsa cesta. Entonces, seguimos el mandato del alcalde. La instrucción del alcalde es contundente. Revisar el contrato y que a TESA esté cumpliendo cada una de las 18 obligaciones contractuales, o si no, mirar a ver qué pasa con el prestador en la ciudad.
2: Dijo además el gerente de la empresa de aseo, Gustavo Cardona, que esta problemática se suma a la inconformidad de los residentes por presuntos incumplimientos en las rutas y frecuencias de recolección. Según denuncias de la comunidad, la empresa encargada del servicio no estaría realizando algunos recorridos de manera oportuna, lo que ha provocado el aumento de los desechos en varios sectores de la ciudad.
1: El mismo sistema de pesaje que ATESA nos da, tenemos acceso al sistema de pesaje vehicular, pues nos encontramos con una sorpresa este año. Comparando los 5 primeros meses de este año con los 5 primeros meses del año inmediatamente anterior, nos faltan 13.598 toneladas. Quiere decir que hay 13.598 toneladas que dejaron de llevarse al relleno sanitario o que los pereiranos no estamos produciendo tanta basura. Pero juzguen ustedes, si la ciudad estuviera limpia, diríamos nosotros que el comportamiento del pereirano con relación al consumo disminuyó. Y si lo comparamos con ciudades vecinas como Cartago, que se mantiene igualita, o como Dos Quebradas, que solamente disminuyó 2 punticos, que se mantiene estándar, pero nosotros hemos disminuido en lo que arrojamos al relleno sanitario 19.54% negativo. Esto no tiene explicación, le hemos pedido explicación a TESA, pero tampoco nos da explicación de lo que viene pasando. Es decir, la ciudad está más sucia, se han hecho los mismos viajes este año que el año pasado, en los 5 primeros meses, casi exactamente los mismos viajes, y sin embargo, hemos disminuido más de 13.500 toneladas que dejaron de disponerse en el relleno sanitario, que me imagino yo que estarán en las calles de Pereira.
2: Los habitantes advirtieron que la acumulación de basura está generando malos olores, proliferación de insectos y roedores, además de afectar la imagen de la ciudad, por lo que solicitaron acciones urgentes para evitar una crisis sanitaria de mayores proporciones. El personal de Pereira, Leonardo Fabio Reales, se refirió también a esta situación.
3: Al tiempo le pido tiempo, y el tiempo me da, y al mismo tiempo el tiempo me dice que él me desengañará. En el recinto del Consejo, nosotros en su momento advertimos los alcances del contrato que existe entre Atesa de Occidente y la empresa que hoy tiene a cargo la responsabilidad de la dirección del aseo en el municipio de Pereira. Que si bien es cierto, es un contrato que ya tiene aproximadamente 20 años, es necesario, es justo y necesario que hoy las autoridades del municipio empiecen a replantear cuán efectivo ha sido el cumplimiento del objeto contractual y cuál ha sido en ese ejercicio de determinar responsabilidades, teniendo en cuenta que hay una evidente situación, es decir, que no se puede tapar las basuras, ni literal, ni ficticiamente se pueden tapar en el municipio de Pereira. Tenemos que las autoridades estudiar realmente a partir de la responsabilidad de la interventoría que está en cabeza de Aseo Pereira, si se ha cumplido o no con el objeto contractual. Indudablemente que ese es el cuadro que hoy toda la ciudadanía ve y que el grito que hemos puesto desde el Ministerio Público, que se ha pretendido en algún momento acallar, hoy no lo podrán sellar, no lo podrán silenciar. La verdad está en la calle, lo dijimos una vez en el Consejo, lo volvemos a decir aquí. Tenemos necesariamente que asumir responsabilidades. ¿Qué está haciendo la interventoría de ese contrato con respecto a la responsabilidad del contratista? Las evidencias están, como usted lo acaba de decir, como lo dice la ciudadanía. Lo único que hay es que tener la disposición, no solamente de determinar a quién le corresponde cada responsabilidad contenida en el contrato, sino también tomar los ajustes necesarios. Si hay que hacer ajustes, hay que hacerlos inmediatamente. Si hay que replantear quién puede continuar, también hay que hacerlo. Pero eso lo va a decir la disposición que se necesita tener y de las reuniones que se susciten a partir de esa disposición para poder resolver, en definitiva, quién asume la responsabilidad de la situación caótica del aseo en Pereira.
2: Bueno, ahí está ese panorama que es bastante complicado en la ciudad de Pereira con las acumulación de basuras en diferentes puntos de la ciudad. Igual situación, pero en menor proporción, presenta el municipio de Los Quebradas, que hicieron una jornada la semana pasada y hoy esos puntos críticos de acumulación de basuras y desperdicios están nuevamente llenos de basuras en esa localidad. Hay que hacer la atención a lo que viene ocurriendo. La cifra que preocupa es que hay toneladas de basuras desaparecidas, no es la que están en las calles o ¿será que la están tirando en otra parte? Esa es la inquietud que genera. Veíamos en una de las imágenes de apoyo el basurero de la 10 con 10, allí en el puente de la 10, finalizando este sitio. Pues esta mañana, ¿qué se ocurrió esto?
4: Allá está el letrero,
2: Sí. Alguien le echó candela a ese basurero, hace acumulación de escombros y basuras en ese sitio, que ya estaba llegando casi la mitad del puente, y pues tuvo que bomberos reaccionar y llegar allí a intervenir estas llamas que consumieron el basurero que estaba lleno de 10 con 10.
0: Vea usted a dónde queda entonces parte de las basuras de la capital risaraldense. Mire, Hans, en los últimos días he tenido la oportunidad de salir ahí a dar una vuelta en el vehículo y en la bicicleta, y se queda uno aterrado. Eso que dice Gustavo Cardona es muy cierto, y además no es solo aquí en el centro de la ciudad, donde también es complicado, sino en barrios muy periféricos y donde empieza uno a ver, yo no sé si es que estamos con muy buena cantidad de recursos en los bolsillos los ciudadanos de Pereira, pero uno ve camas, muebles, colchones, en fin, una gran cantidad de elementos de casa, de hogar, acumulados en las esquinas para que vayan y lo recojan. Yo la verdad es que siempre he oído que eso, pues primero tiene unas rutas especiales, y segundo, si usted llama a la entidad encargada de ello, pues ellos van y se lo recogen.
5: Es la empresa ahora, de aseo.
0: Sí, es la empresa de aseo y ellos se lo recogen. Entonces, no sé si ese le toque a Tesa o al otro operador que creo que, ¿cómo es que se llama, Juan?
5: Aseo Plus, pero no.
0: Aseo Plus,
6: Los escombros le corresponden a la empresa de aseo porque no están contemplados dentro del contrato ni con ATESA ni con Aseo Plus.
0: Ni con Aseo Plus. Pero esos son escombros. Pero estas otras cosas, los muebles, los colchones, ¿eso a quién le pertenece?
6: Eso también le corresponde a la empresa de aseo, que es a la cual usted llama, y ellos los recogen en ruta. Pero muchas personas, en lugar de llamar o en lugar de, lo que hacen es sacarlos a la calle y dejarle el chicharrón a los vecinos.
0: Exactamente, y dejan esas cosas en las esquinas, y claro, cuando la gente ve que ahí está puesto el colchón y está puesto el coso, entonces sacan su basura, la ponen al lado y van acumulando más y más. Entonces se acumula es de todo tipo de desperdicios, porque seguramente en la lógica del ciudadano está que, bueno, ahí está, ya debe ser que ya van a pasar, entonces se van a llevar también esta basurita que yo tuve hoy. Pero entonces, si usted empieza bolsa por bolsa, de apartamento en apartamento, de casa en casa, pues lo que vamos a tener es unas montañas de basura en las diferentes esquinas. El domingo, el día de elecciones, pasé por la carrera, la 10 con 30 y algo, y uno decía, pero por caridad de mi Dios, o sea, todo el mobiliario de una vivienda, como si se hubieran remodelado absolutamente todo el mobiliario de su casa, y el resto pues lo tiraron allá a la calle. Y uno ve algunas empresas y algunos recolectores o seleccionadores de basuras muy juiciosos, pero hay otros que pues hacen es un desastre en las esquinas de la ciudad de Pereira, y yo no sé cómo se va a controlar esa situación también, porque lo que estamos viendo hoy pues es una ciudad bastante, bastante, bastante crítica en materia de recolección de basura, don Juan.
6: Andrés, además, porque hemos estado acostumbrados a ver a la ciudad limpia, a ver la ciudad bonita, y aquí hay que resaltarle a la actual administración la forma como trata de mantener al día los parques, las zonas verdes, las áreas de circulación, los corredores viales, las bahías en las vías, tener pintados los puentes y las estructuras metálicas. Hemos tratado de eso, de tener una ciudad por lo menos acogedora para quienes vivimos en ella y a quienes pues llegan de visita o de paseo a nuestro territorio. Creo que hace mucho tiempo no veíamos un problema de basuras tan grande y tan evidente. Hay un tira y afloje. Yo estoy convencido que parte de la idea de la administración municipal de estar controlando la prestación de servicio y la forma como se está dando es para tratar de renegociar el acuerdo con ATESA, o porque ya deben tener un operador externo con quien negociar y entregarle el contrato, como pasó con el alumbrado público. Pero evidentemente ATESA está demostrando debilidades en la prestación del servicio, así en la comparación de cómo, con respecto a Manizales, tienen más del doble de vehículos recolectores de los que tiene Pereira, y la ciudad de Pereira en este momento tiene una población superior a la de la capital caldense. Lo que acabamos de ver ahí en la carrera 10 que nos mostró nuestro compañero Hans es la mezcla de lo que sucede en los alrededores, en esos sitios de reciclaje. Están desbaratando, parece ser, una cantidad de neveras, y le sacan el polipropileno, el poliestireno y el poliuretano, que forman parte de esos plásticos rígidos de alto impacto que le sirven de protección y de aislamiento interno a las neveras, y los terminan arrojando allí a la calle, y se vuelven pues los montones se acumulan ahí, y por eso fue tan fácil que les echaran candela, porque pues ese es un material que de todas maneras es inflamable. Y una advertencia adicional: ayer nos mostraba Gustavo Cardona la forma como las personas están arrojando basuras a lo largo del día en la carrera tercera entre calles 20 y 21 en inmediaciones del Coliseo Menor y del Colegio Carlota Sánchez. Pues bien, esa situación ha generado no solo la presencia de cucarachas y de vectores como mosquitos, sino también de roedores. Y estos roedores que se han metido al Colegio Carlota Sánchez, una institución educativa, pero que además tiene una construcción bastante vieja, ahí funcionó en su momento durante muchos años la Universidad Católica Popular del Risaralda en sus inicios, y luego fue transformada en una institución educativa. Pues bien, la infestación de ratas en el Carlota Sánchez es tal que están en cuarentena, mandaron a los muchachitos para las casas porque pues era imposible estudiar con el desfile de ratones por los salones de clase. Entonces están tratando de hacer una intervención allí, pues fumigar, ponerle los elementos para los raticidas correspondientes, pero a los muchachitos el final del primer semestre lo tuvieron que hacer desde sus casas, volviendo a las clases virtuales que tenían desde la época de la pandemia, porque ni los directivos, ni los profesores, ni obviamente los padres de familia estaban de acuerdo con los niños, sobre todo cuando estamos viendo en las últimas semanas lo que ocurrió con el antivirus en ese crucero que salió desde Argentina y que terminó su viaje en las islas españolas del Mediterráneo. Entonces había la preocupación de que se generara algún tipo de contagio con los niños por la presencia de roedores dentro del salón de clase y dentro de la institución educativa Carlota Sánchez. Miren los efectos entonces. Nadie mide, simplemente saca la basura y la deja ahí al ladito o encima del colchón, como decía Andrés, y estamos descuidando el efecto que eso puede generar sobre los demás. Y mire este efecto que están viviendo los niños, niñas y estudiantes del colegio, la comunidad educativa del colegio Carlota Sánchez, por la irresponsabilidad de quienes sacan basura a cualquier hora del día y de la noche en esta zona del centro de Pereira.
0: Mire, la gente cree que ya con lo de la pandemia quedamos curados de todo, ¿no? Las epidemias siguen existiendo. Mire usted el problema que tiene uno de los rivales de Colombia, la República del Congo, por el brote de ébola en su país. Los tienen en cuarentenados en Bélgica. Iban a jugar un partido en España y les dijeron que no los iban a dejar jugar. O sea, van a llegar al Mundial de Fútbol el equipo africano, el de República Democrática del Congo, y pues sin poder haber hecho las preparaciones que tenían planeadas, precisamente por una cosa que sucedió en su país. Los tuvieron que sacar a toda la carrera de ese sitio, y ahora pues imagínese usted, no los va a acompañar la familia, no los va a poder acompañar nadie al Campeonato Mundial de Fútbol. Y eso es lo que la gente a veces no entiende. Ese tipo de cosas, una epidemia, puede generar cosas tan catastróficas como la que le está sucediendo hoy a la República Democrática del Congo. Y eso generalmente viene es por exactamente eso, por el tema de basuras, por el tema de descuido en el uso del agua, en fin. Ahí está ese tipo de situaciones, el llamado de alerta. Un dato adicional, Juan.
6: Sí, Gustavo, el día de Gustavo, hoy, señor.
0: Perdón, no. O bueno, dale y hago una pregunta después.
6: No, que el día de hoy, a la 1:00 p.m, será el partido entre República Democrática del Congo y Dinamarca, el único que van a poder jugar de preparación al Mundial de Fútbol, porque como usted bien dice, el juego que iban a hacer en territorio español fue suspendido como medida sanitaria por la alcaldía de esa ciudad, creo que era
0: Cádiz.
6: En Cádiz, exactamente, donde iban a jugar.
0: Mire, y un dato adicional que le quiero preguntar, la cifra del contrato de ATESA es anual, mensual, es que son 107 mil millones de pesos, 107.362.605.300 pesos al cambio de hoy, y eso que ha bajado el dólar.
6: Yo creo que es
0: anual. 30 millones de dólares, ¿no? Eso es anual, ¿cierto?
6: 30 millones de anuales.
0: O es por los 30 años.
6: Sí, no, esto es por cada año y el pago es mensual, o sea, con base en lo que pagan el servicio los ciudadanos, entonces se le hace la transferencia a ATESA por la prestación del servicio y hay un porcentaje por la administración y por la auditoría del proceso que hace la empresa de aseo que le ingresa a ellos, pero el gran porcentaje de la operación le queda a ATESA de Occidente.
0: Muy bien, son las 7:23 minutos de la mañana.
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Las altas directivas del grupo Aval se reunieron en Pereira con más de 50 empresarios y líderes del eje cafetero en el marco de su gira regional por Colombia. María Fernanda Suárez, presidenta del Banco Popular, dijo que los créditos en Colombia están creciendo tanto en la cartera comercial como en la cartera de consumo, pero con una economía creciendo a dos velocidades diferentes. Dijo que hoy la dinámica empresarial está a la expectativa de lo que suceda el 21 de junio, luego de la elección del nuevo presidente de la República. Entonces, ¿qué vemos ahorita?

0: listos para empezar a crecer, y la banca, y en particular los bancos del Grupo Aval y el Banco Popular, listos para dinamizar la economía, con una economía que tenga confianza en el crecimiento. Se ha aumentado mucho el consumo en general en Colombia, en entretenimiento, en diferentes temas, pero no tanto el crédito. Casi siempre veíamos que el crédito crecía a la misma velocidad y ahora vemos, digamos, que una dinámica diferente. ¿Qué es importante? Que la economía está creciendo en consumo, pero no está creciendo en inversión. Inversión que hacen las empresas para ampliar la capacidad de las plantas, para generar nuevos esquemas de producción, para abrir nuevos negocios. Y eso es lo que está frenado. Y para que la economía funcione bien, se necesita que ambas cosas vayan bien, porque si no estamos como creciendo al debe. O sea, como que uno gasta mucho, pero no está produciendo con qué es que vamos a gastar.
1: Dijo que ven muy buenas posibilidades en la región cafetera y en especial en los mayores de 50 años, luego de las conversaciones que tuvieron con los empresarios de Risaralda.
0: Por eso es tan importante con esas señales de confianza que vengan. Pero vemos aquí en la región, después del almuerzo que tuvimos, un empresariado listo para crecer. Y en el Banco Popular en particular, estamos trabajando mucho en una oportunidad que es muy importante para el eje cafetero. Y es todo el tema de la longevidad que está teniendo la población, la transición demográfica, y con eso, desde el punto de vista económico, viene la oportunidad de la economía plateada. Y es que hoy en día los que somos más de 50 años vamos a ser muchos más en el peso total de la población, mientras que en Colombia uno de cada cuatro colombianos tiene más de 50 años, en el eje cafetero uno de cada tres. Es la región en donde el peso de la población de más de 50 años es más que en el resto del país. ¿Y eso por qué pasa? Porque vamos a vivir muchos años. Vamos a vivir probablemente 100 años, y todo el mundo tiene que empezar a pensar cómo es esa vida de vivir hasta los 100 años. Y el Banco Popular ha diseñado toda una oferta de productos especializados en este segmento de la población, de atención en las oficinas y de una atención especial también en los canales digitales para esta población de más de 50 años. Y el eje cafetero tiene una oportunidad increíble. Parte de lo que hablamos con los empresarios es todo lo que se está desarrollando alrededor del sector salud, la clínica Santa Fe, los hospitales que vienen, que era como la complementariedad que es muy importante para esta.
1: Explicó la gerente del Banco Popular que cuáles son algunos de esos productos que se quieren priorizar en la región.
0: Pues nosotros tenemos productos como el CDT Millonario, que lo que hicimos es que diseñamos un producto que es un producto a 3 años, pero que tiene pagos de intereses mensuales. Entonces, por ejemplo, alguien decía, no, yo quiero complementar mi pensión y tengo esta plata para comprar un apartamento, para comprar un local y para que eso me dé una renta. Pero ahorita hay tanta incertidumbre, la gente prefiere meter al CDT y que todos los meses ese CDT le pague una renta. Y como los intereses están altos, entonces un CDT, por ejemplo, al 12%, usted mete 100 millones y ese CDT le da 1 millón de pesos mensual. Entonces usted tiene su renta. Tenemos libranza sobre pensión. Entonces las personas se pensionan y no se quieren sentar en un sofá solo a ver televisor, sino que quieren emprender, quieren montar un negocio, quieren hacer algo. Sobre la pensión les prestamos plata para hacer ese negocio. Esos, digamos que, dos ejemplos, y muchos seguros. La gente necesita mucho el tema de seguros complementarios para salud, seguros para los temas dentales o para otro tipo de cosas, para asistencias médicas. Y otra de las cosas que hay es todo el tema de el Club Plateado. Yo diría que el clubplateado.com, que es una cosa para todo el Grupo Aval y para todas las personas, no importan qué entidad financiera, solo clubplateado.com, y usted con eso puede perfectamente ir a meterse ahí y ver toda la oferta que tenemos para la economía plata.
1: Varias reflexiones allí, don Juan, ya te doy paso. La primera, eso que dice la gerente del Banco Popular de que estamos creciendo al debe es grave, y esa es una de las grandes críticas que se hace hoy al gobierno nacional: mucho gasto y poca productividad, y ese es uno de los puntos claves, y eso se está viendo en nuestra región. Uno ve los almacenes y enhorabuena, para, como dice el doctor Germán Calle, que suene la máquina registradora, enhorabuena, pero estamos gastando lo

0: que tenemos o lo que no tenemos. Y esa es una de las grandes reflexiones que deja esto. La otra, la incertidumbre que tiene el empresariado nacional, y eso podrá dilucidarse después del 21, porque pues seguramente tienen confianza en alguna de las opciones para que se vuelva a reactivar esa inversión que se requiere para producir más y generar más empleo, dinero, recursos y volver a esa economía, o simplemente seguir por la senda en la que vamos. Esa es la primera. La segunda reflexión, lo de la situación del eje cafetero con personas mayores de 50 años. Uno de cada cuatro somos... ¿Qué? ¿Uno de cada tres? ¿Qué dijo? Bueno, no,
1: sí, señor, a nivel nacional es uno de cada cuatro y a nivel regional es
0: uno de cada tres. Sí, señor, y eso es algo también que tenemos que empezar a dilucidar en el corto plazo, porque eso es lo que está sucediendo y cómo se está envejeciendo nuestra ciudad y nuestro departamento. Y lo otro, pues, ya más en materia de comercial de los bancos del grupo, un dato que me llama la atención, que estén compitiendo con la inversión en inmuebles, eso también muestra a las claras cuál es la situación real que está sucediendo hoy en la economía nacional. La gente antes, por supuesto, quería comprar un inmueble para que esa fuera su renta, pero es tan difícil el panorama que tenemos hoy que pues le es mucho más fácil, así sea un poquito menos rentable, meterlo en un CDT. Adelante, don Juan.
1: Andrés, usted lo ha dicho, hay una situación que a uno le llama la atención con respecto a lo que ha pasado alrededor del consumo, que tiene una muy importante expresión en los supermercados, en las tiendas y en los lugares, en los almacenes, donde las personas están adquiriendo esos productos, vestuario, zapatos, zapatillas, prendas de vestir, igualmente artículos de primera necesidad, mercado y eso. Estamos viendo también en este momento las secuelas de lo que ha sido una región como la nuestra, que ha dependido permanentemente de las remesas de los colombianos que están en el exterior, que están en Europa, que están en Norteamérica, que están en Sudamérica, en Chile, en Perú, y que le han mandado dinero a sus familias como parte de un apoyo para la subsistencia. Es triste decirle, pero eso ha generado también unas generaciones muy cómodas que se quedan aquí esperando que les llegue la transferencia, que les llegue el giro, y ellos no piensan en ahorrar ese dinero, sino salen es a gastárselo en los zapatos nuevos, para ir a comer con toda la familia, y está bien, en determinados momentos es una manera de celebrar y de compartir, pues que hay un ingreso y que puede ser para todos. Pero me preocupa mucho eso porque así como va muy bien ese gasto de consumo, incluso en muchas veces con tarjeta de crédito terminan pagando esos consumos, no está lo mismo en el sector de inversión, y la inversión está es un poco ahí a la expectativa de qué va a pasar con los resultados electorales. Bueno, en un par de semanas vamos a tener claridad de qué va a pasar y que esas inversiones que están ahí planteadas esperando pues como una pista, ojalá se dinamicen y terminen reflejándose en empleos y en una generación, digamos, de mayor bienestar económico y social para la región. Y el otro aspecto que a uno le llama la atención, Andrés, es sobre la economía plateada. Mire lo particular. Ya hace un buen tiempo, más de 2 años, estamos hablando del envejecimiento progresivo de los colombianos, de la disminución de la tasa de natalidad, de cómo hay una importante población de mayores de 50, de mayores de 60 en el eje cafetero. Vemos cómo distintas entidades financieras, en este caso el Grupo Aval, ya tiene perfilado un portafolio de servicios para las personas, está mirando a ver qué adecuaciones va a hacer a sus oficinas, a sus puntos digitales, para garantizarle un mayor servicio a estas personas, pues que tienen alguna capacidad adquisitiva, que en muchos casos ya han terminado su vida laboral, tienen su pensión, están recibiendo, en algunos casos hacen algunas asesorías, muchos son personas que llegaron de otras regiones del país a vivir al eje cafetero, a vivir sus últimos años, que pueden ser, sus últimos años pueden ser 30 o 40 años al ritmo que vamos con la esperanza de vida cada vez en aumento. Y vemos entonces un sector financiero, un sector privado muy pendiente de cómo pueden asesorar, ofertar, plantear opciones para los adultos mayores, para las personas mayores de 50. Y vemos a unos gobiernos nacional, departamental y municipal pendientes de otros asuntos. Yo no veo aquí en el plan de prospectiva de Pereira que se está vislumbrando. Yo no veo dónde,
0: 2054.
1: 2054, no veo por ninguna parte dónde están las proyecciones de los grandes corredores peatonales para adultos mayores, dónde está la adecuación de las barras para que las personas con discapacidad para caminar puedan apoyarse y puedan aprovechar los espacios públicos, dónde están las adecuaciones de la ciudad, la ornamentación y el amoblamiento urbano para esas personas que cada vez van a ser mayores y que van a requerir una serie de servicios. Entonces vemos cómo el sector financiero, el sector bancario ya está mirando cómo puede ofrecer servicios y puede generar créditos y puede utilizar los recursos de esos adultos mayores, pero aquí no estamos viendo cómo los gobiernos desde el sector público están adecuando esas áreas. Cuando disminuyen los espacios en los colegios porque ya no hay estudiantes para los megacolegios, yo quisiera ver cuáles son esas adecuaciones que van a hacer en esos megacolegios para que se conviertan en unos grandes centros de encuentro comunitario, en donde formen a los adultos mayores, en donde haya actividades recreativas, culturales, deportivas, en donde los abuelos puedan tener clases de gimnasia, donde los abuelos y las personas mayores puedan ir a participar de actividades de teatro, de pintura, de ajedrez, de otros deportes. No, eso todavía está ahí en veremos y sin duda yo creo que debería ser uno de esos temas sobre los cuales deberían estar hablando, por ejemplo, los candidatos presidenciales. ¿Qué van a hacer con esa población de adultos mayores de Colombia que está creciendo, que en 4 años va a ser mucho mayor y sobre los cuales todavía no hay ninguna acción institucional, ni a nivel nacional, ni a nivel local?
0: Pues bien, 7:37, con esa reflexión que nos hace Juan, parte la vamos a tratar en el siguiente segmento de Ecos 1360 Radio Digital. Principales barreras para usar la bicicleta en Colombia, eso lo tendremos después de la pausa comercial con el profesor Daniel Ricardo Delgado. Ya regresamos.
1: Y eso que no es solo para los adultos
2: ya
1: mayores, es
2: regresamos
1: para
2: con
1: todos
2: más
1: los ciudadanos.
0: Sí, señor. Vamos a la pausa y ya volvemos.
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0: Son las 7:40 minutos de la mañana. Saludamos a esta hora en la cabina virtual de Noticias Ecos 1360 Radio Digital al profesor investigador del Politécnico Daniel Ricardo Delgado. Como les decía yo, hoy es el Día Mundial de la Bicicleta y Juan decía algo ahorita de cómo nos estamos adaptando hacia futuro en materia de infraestructura. Pues bien, esta investigación que acaba de entregar el Instituto Politécnico con otras universidades del país, pues quería indagar sobre cuáles son las principales barreras para usar la bicicleta en Colombia. Y de acuerdo con los resultados, pues parece ser que no es necesariamente la infraestructura lo que está pidiendo la gente. Profesor Daniel, bienvenido, muy buenos días, gracias por acompañarnos.
1: Bueno, Andrés, a usted y a toda la audiencia, muy buenos días, muchas gracias por la invitación. Y pues nosotros dichosos de estar aquí compartiendo uno de los estudios que hemos desarrollado a nivel nacional junto con varias universidades, dentro de las cuales se encuentra pues la el Politécnico Gran Colombiano, la Universidad Cooperativa de Colombia, la Universidad América. Ese fue un trabajo interdisciplinario que nosotros hemos venido desarrollando ya con un proyecto liderado precisamente con el Poli y con la Universidad Cooperativa de Colombia.
0: Profesor, cuéntenos un poquito qué revela esta investigación, y se lo digo, empecemos por el tema de las ciclorrutas. Hace mucho rato, creo que la primera cosa que pasó en nuestro país fueron las ciclovías o las vías activas que les llaman hoy. Después empezamos a hablar de ciclorrutas y Bogotá fue uno de los pioneros en ello. Después aquí en Pereira, en Medellín también las han hecho. Esa era la situación, eso es lo que se requiere para que la gente utilice el vehículo de pedal y de dos ruedas.
2: Déjeme le complemento, profesor Delgado, porque me parece muy bien concebida la pregunta como contexto. ¿Será que más bien las ciclorrutas en muchas ciudades terminaron siendo, construyámoslas porque están de moda, pero no estaban respaldadas por estudios, por el seguimiento, por el comportamiento cultural de los ciudadanos? ¿Qué les da a ustedes como resultado de este estudio? Y bienvenido.
1: Bueno, mira, inicialmente, digamos que desde el punto de vista de la ingeniería civil, los conceptos de ciclorruta son algo necesario, son un concepto de seguridad vial para el usuario de la bicicleta. Y la verdad que sí, en cierta medida se puede estar transformando en un concepto de moda, de que la ciudad va avanzando, es como un ítem de avance y de evolución de las ciudades, en el sentido de que ciudad que tenga alguna ciclorruta, pues le permitiría o tendría mejor acceso a la movilidad en bicicleta. Sin embargo, es claro que nos hemos quedado cortos. O sea, no estoy diciendo que las ciclorrutas no sean necesarias, claro que son necesarias, es una necesidad. Sin embargo, digamos que el estudio se ha centrado precisamente en estas ciudades en desarrollo. Entonces, digamos que si bien Bogotá es una de las principales ciudades, que además de ello es una de las que tiene la mayor red de ciclorrutas a nivel de Latinoamérica, y nosotros por sí mismos en nuestro país, pues la movilidad en bicicleta es una cultura. Digamos que es, y mira esto que hemos descubierto, es una cultura que no hemos sabido aprovechar. O sea, los procesos desarrollados en pro de mejorar la movilidad en las ciudades no ve a los ciclistas, a la bicicleta, como una opción seria. Mire que en ocasiones las ven más como un concepto de deporte, más como una solución, y verdaderamente son una solución. Pero quiero aclarar una que, frente a lo que me plantea Juan y Andrés, el concepto de las ciclorrutas, de si se está transformando en una moda y que en cierta medida, digamos que si se ha transformado en, ¿cómo decirlo?, como en ese concepto de hacer y hacer ciclorrutas, mira que posiblemente se estén desarrollando ciclorrutas sin ninguna planeación. Yo les hablo de un concepto directo, de Neiva, precisamente, Neiva. Neiva tiene una de las de los sistemas de ciclorrutas más importantes. Ustedes ven el mapa de Neiva y ustedes pueden atravesar, nos podemos movilizar por la ciudad técnicamente, o sea, teóricamente nos podríamos movilizar en bicicleta. Sin embargo, las ciclorrutas no son viables. Entonces, es decir, es una realidad puesta en papel, es algo que nos han vendido de que Neiva tiene una de las mejores ciclorrutas, pero estas ciclorrutas técnicamente no se utilizan o no están en el mejor estado precisamente para darles la seguridad a los ciclistas. Pero realmente es una tarea que nosotros como colombianos precisamente debemos ponerle un poco más de atención, pero además de eso hay que particularizar que pues al menos sí tenemos esa iniciativa y no hay que negar que precisamente en todas las ciudades de Colombia el uso de la movilidad en bicicletas ha venido en aumento y eso es de aplaudir.
0: Profesor Daniel Ricardo, ¿qué encuentran ustedes en esta investigación? ¿Por qué la bicicleta? Pues hay veces la gente dice, no, yo sigo usando el carro, el transporte público o la motocicleta. ¿Cuáles son esas barreras reales que se están encontrando? Ya decimos, hay buenas ciclorrutas, pero no necesariamente son lo que atraiga al ciclista. ¿Qué otras barreras hay entonces?
1: Miren, hay dos barreras interesantes aquí. Por ejemplo, las empresas no están pensando precisamente en una movilidad en bicicleta para sus empleados. Mira, por ejemplo, este concepto. Es decir, el ciclista hace su recorrido, va de su casa hacia su trabajo, pero una de las barreras primordiales es ahí, venga, cuando yo llego a mi lugar de trabajo, esto ya no voy a estar en condiciones adecuadas de dar ese trabajo, posiblemente haya sudado, posiblemente me toque que arreglarme, esto no encuentro un lugar en donde cambiarme precisamente para hacer mis actividades laborales. Esa es una de las barreras. Y digamos que podemos tener las mejores ciclorrutas, pero si en el punto de donde llegada nosotros no tenemos una oportunidad, ejemplo, en este caso, de adaptarnos y de hacer ese tránsito de movilidad hacia nuestro trabajo, pues ahí encontramos la primera barrera. Otra barrera bastante interesante, pues digamos que es el concepto de ¿y en dónde dejo mi bicicleta? Es impresionante, pero nosotros tenemos un montón de bicicletas y ciclorrutas y todos nosotros tenemos algún tipo de bicicleta en la casa, hemos crecido con bicicleta, pero nuestras ciudades difícilmente encuentran estos parqueaderos en cualquier momento, en cualquier lado, y nuestras empresas tampoco han venido visualizando ese fenómeno para irnos adaptando a la misma. Otro concepto bastante puntual, pues obviamente es el miedo a la inseguridad, y la inseguridad desde dos puntos. No quiero hablar de la inseguridad relacionada con robos, eso es una obviedad hoy en Colombia, de verdad que esto está por cualquier lado, pero es esa inseguridad que tiene por los vehículos motorizados, más aún por el concepto de las motocicletas. Nosotros tenemos un problema bastante grave con el uso de las bicicletas, de las motocicletas. No quiero decir que son los culpables en su mayoría de la movilidad allí, pero son los que más están, digamos, generando este choque con el ciclista, por ejemplo, al invadir ciclorrutas. Entonces hay un trancón y el motociclista pretende utilizar los carriles de las bicicletas. Y esto genera de una manera un choque y en ocasiones genera unos inconvenientes, a mi modo de ver, graves, que impide que el ciclista se sienta incómodo precisamente pues, con el uso de la bicicleta. Yo diría que estas vendrían siendo las más importantes, porque hay algo bonito aquí, Andrés y Juan, y es que la bicicleta es el medio de transporte más democrático que puede existir. No importa si usted, si es hombre, mujer, no importa si es rico, pobre, o sea, no importa, usted se puede movilizar en una bicicleta que valga unos cuantos millones o que valga unos cientos, hay una bicicleta para movilizarse, hay gustos. Entonces nosotros en Colombia tenemos la de ruta y nos creemos Nairo Quintana, tenemos una de ciclocross, entonces tenemos allí, o tenemos las diferentes, estas antiguas, bueno, no importa, pero digamos que esto es una belleza, y digamos, en cuanto al ciclismo, y es precisamente porque es democrático, es muy democrático, niños, jóvenes, ancianos, no importa quién, puede utilizar la bicicleta, y mire que esto es precisamente, por ello es tan importante que nosotros veamos a la bicicleta como una opción seria de transporte, porque creo que hasta el momento no lo estamos haciendo en Colombia.
0: ¿Cuál?
2: Profe Daniel, bueno, le cuento que aquí en Pereira hay algunas, no todas, pero hay empresas que sí han pensado en eso. Yo quiero destacar la empresa de energía de Pereira, que tiene duchas para que aquellas personas que llegan a trabajar se puedan asear, se puedan bañar y tiene además parqueaderos para dejar las bicicletas. Pero, pues, lo que usted dice, tiene toda la razón, son escasas las empresas que piensan en eso, en atender el proceso completo. Le dicen, sí, sí, venga en bicicleta, pero pues si usted tiene una reunión, si usted, obviamente usted quiere estar limpio, quiere estar sin sudor, quiere estar bien presentado, pero entonces hay que adecuar esos sitios, las duchas, los lugares, para que las personas se aseen y puedan pues estar para su jornada laboral. Quisiera preguntarle, usted mencionó Neiva. La ventaja es que Neiva tiene una planimetría bastante, bastante, una topografía que le permite pues pensar en que se puede movilizar la gente. Sin embargo, los calores entre 30 y 33 grados a muchos los desestimulan. Y si usted ve por acá, sí, hay zonas por donde la ciclorruta puede funcionar muy bien en Pereira, pero hay sectores de Pereira y, por ejemplo, de Manizales, que son bastante escarpados. Donde, yo no sé, Andrés, qué tan habitual venga usted por el lado de la Universidad Tecnológica de Pereira, pero esa subida, por ejemplo, desde Invico hasta la zona del Mesón Español y de la UTP, es una de lo que llaman en el ciclismo quiebrapatas, porque es una quiebrapata y con un ascenso bastante exigente. ¿Cómo lograr ese equilibrio para que esas ciclorrutas pues estén más armonizadas con la topografía? Porque si no, pues obviamente la gente lo que hace es desestimular el uso de la bicicleta.
0: Mire, Juan, antes de que Daniel le conteste, pues a mí me toca para venir, usted sabe que yo monto permanentemente en bicicleta y voy a trabajar en bicicleta en muchísimas ocasiones, y para llegar a mi casa siempre tengo premio de montaña, o la subida del INEM, o la avenida sur por cualquiera de los dos lados. Para llegar aquí me toca subir, y llega uno sudando.
1: Pues yo le cuento que precisamente la investigación que nosotros desarrollamos nace precisamente aquí en Neiva. Yo vivo aquí en Neiva. Esto, pues, Politécnico Gran Colombiano es una institución que su fuerza precisamente está en la virtualidad. Y sí, uno de los principales inconvenientes que nosotros tenemos aquí es la radiación solar. Hago una corrección. No son 32, en ocasiones llegamos de 36 a 42. Uh-huh. Es una temperatura bastante, bastante alta. Pero créanme que lejos de la temperatura esto, y tenemos un repechito pequeñito que se denomina bugambile, son 800 metros. Pero mira que esto, en cierta medida y de acuerdo con el estudio, no son los principales problemas o no desestimula el uso de la bicicleta. Sí. Digamos que mira lo que me muestra el estudio. Dice el estudio que las personas que se quejan de ciertas estructuras, por ejemplo, la persona que dice, hey, no, pero es que hay mucha montaña, hey, mire que la temperatura está muy alta, hey, mire qué tal, que la iluminación no es la mejor, son los que los modelos de inteligencia artificial clasifican como potenciales ciclistas. Entonces, miren que las personas que se están quejando precisamente son las que son los potenciales ciclistas. Y es que digamos que eso desde el punto de vista de psicología es bastante interesante, porque es que ustedes, nosotros como personas, no vemos los inconvenientes y no nos interesa hacer el proceso. Entonces mire que esta gente está pendiente de, hey, mira, yo podría irme en bicicleta, pero me tocaría hacer tal ruta. Hey, mire, yo quisiera utilizar esa ciclorruta, pero es que en tal parte no hay energía. Hey, miren, es que la ciclorruta por esta zona está dañada. Entonces, mira que allí, digamos que Pereira tiene un clima maravilloso, digamos que ahí perfectamente los envidio en relación a la climatología. Tienen un clima, pero realmente claro que sí que tiene una desventaja, o no desventaja, yo no diría desventaja, porque vuelvo a decirlo, el ciclista no estaba mirando eso. Créame que la mayoría de los ciclistas ven la movilidad en la bicicleta, además de ello, como ir al trabajo, de una vez hacer ejercicio y divertirse. Es que montar en bicicleta, de acuerdo con el estudio, es una forma de desestresarse, de tener ese espacio, de mirar mira que allí es donde viene el inconveniente. Cuando nosotros construimos, o cuando las ciudades construyen una ciclorruta desde un punto de vista exclusivamente de la ingeniería, y no incorporan, por ejemplo, los análisis desarrollados por un pedagogo, un concepto de educación, o un psicólogo, precisamente que entienda la relación entre el humano y su entorno, o en su efecto también, por ejemplo, con algunos análisis matemáticos o análisis de inteligencia artificial que nos permitan a nosotros definir cuáles son las características que debería tener esa ciclorruta. Entonces, mire que antes de llegar a la ciclorruta, antes de hacerla, de trazarla, hay que pensar desde un entorno más holístico o pensar con un concepto más holístico desde un punto de vista mucho más social que nos permita a nosotros ofrecerle al usuario precisamente un medio de transporte que él no lo ve, que lo vea como algo divertido y que nosotros le demos solución. Mira que la bicicleta, vuelvo a decirlo y lo voy a reiterar de aquí en adelante, definitiva, es una de las mejores soluciones en movilidad que nosotros en este momento estamos desperdiciando. Colombia está desperdiciando la bicicleta como un medio de transporte masivo, ¿sí? Y nosotros lo podemos hacer, porque la gente nos está quejando de las ciclorrutas. Y Juan, sí conocía precisamente esto, ustedes tienen un sistema han venido pensando precisamente en un sistema a gran escala de bicicletas. Ustedes, por ejemplo, ya tienen cosas que nosotros no tenemos, que hemos pensado, pero que tenemos dificultades, es, por ejemplo, crear empresas de alquiler de bicicletas o de movilidad masiva en bicicletas, en donde las personas tomen su bicicleta, hagan su trayecto, tal. Eso es un avance magnífico. Pero ustedes, como Eje Cafetero, realmente, pues yo los aplaudo y los aplaudimos porque realmente cuando hablamos de movilidad, ustedes están en primera instancia solucionando los inconvenientes, ¿sí? Digamos que estos problemas masivos se encuentran más en zonas, no entiendo por qué, pero mire que en las zonas en donde las ciudades tienen mayor número de motocicletas, por ejemplo, como Neiva, como Santa Marta y como Villavicencio, es donde se ven, digamos, los problemas más masivos también relacionados con la bicicleta. Parece que no hay ese respeto, ese roce entre motociclistas y ciclistas es bastante amplio. Y hay que aclarar algo también. Aquí también importa el hecho de educar al ciclista, porque si bien muchos de nosotros somos muy respetuosos con los sistemas de transporte, con las señales de tránsito, con el respeto de la norma, pues en algunos casos nosotros los ciclistas pensamos que para nosotros no existen normas de tránsito, y entonces no existe el semáforo, no existe el pare, no existe
0: la cebra,
1: ese tipo de cosas también conllevan precisamente a un entorno de educación. Pero eso también, eso mismo, esa misma necesidad o eso que nosotros estamos revisando en este artículo, también es precisamente que está demostrando que la parte gubernamental, que es necesario que tome en serio la bicicleta como un medio de transporte y empiece a desarrollar estrategias educativas que permita a que las ciudades colombianas pues tengan una mejor movilidad en bicicleta, que potencialmente la podríamos tener.
0: Cortico para los dos, don Juan, la última y Daniel, porque se nos acabó el tiempo.
2: No. Primero, prométanos que volvemos a conversar sobre este tema, porque no solo lo domina muy bien, sino creo que podemos sacar muchos ejemplos y experiencias para la vida cotidiana. Y usted ha mencionado una palabra clave, bicicleta para transporte masivo. Lo vemos en Alemania, en los Países Bajos, en los países nórdicos, en España. ¿Por qué se nos ha dificultado? Pues claro, la topografía nuestra dificulta un poco, pero ¿qué debemos hacer? Cuando uno revisa el informe de Pereira, ¿cómo vamos? Las personas que se movilizan en bicicleta están por debajo del 5%. Uh-huh. Y esta no es una ciudad pues demasiado grande. ¿Qué podemos hacer?
0: Crecimos, Juan.
2: Claro, para masificar, para popularizar el uso de la bicicleta, que no solo tiene beneficios para las personas, sino también para el medio ambiente.
1: Mira, Juan, excelente pregunta. Esa es una de las cosas que nosotros, precisamente los estudios de movilidad vinieron de ese tipo de estudios en Europa. Es maravilloso, por ejemplo, uno, miren esta sensación. Corea del Sur tiene la ciclorruta más larga de usted puede atravesar Corea del Sur en bicicleta y venden ello como turismo, hey, vengan a cruzar Corea del Sur en bicicleta. Si uno se va para Países Bajos, wow, allá no hay, no, o sea, lo importante es que la movilidad se dé en bicicleta y usted ve desde que nace el niño con la bicicleta. Pero mira que nosotros, yo vuelvo a hacer hincapié, el problema de nosotros no es, en Colombia, lo digo, El problema no es que nosotros tengamos una geografía con pendientes, digamos que eso, por el contrario, pensaría que es un aliciente o una vertiente, un reto de nosotros salir. Miren, no me digan, pero si ustedes salen en una bicicleta, tienen el reto de subir la pendiente más amplia. Y es que se ponen de reto, bueno, hoy voy a subir por tal loma, y ya la tienen visualizada, me voy a echar el menor tiempo posible. Y si nosotros logramos que, por ejemplo, empresas como la de Pereira, en donde ya visualizan a esta movilidad y en donde le dan la posibilidad a los trabajadores de llegar precisamente, cambiarse, bañarse y estacionar y poner su vehículo con seguridad, créame que eso ya es un aliciente. O sea, el problema no viene siendo ese. El problema real que nosotros tenemos en este momento, además del buen mantenimiento de las ciclorrutas, se lo digo por ejemplo, como Neiva. Neiva tiene una red de ciclorrutas importantísima, pero resulta que la mitad no sirve. ¿Y no sirve por qué? Porque resulta que el señor del carro nos parquea sobre las ciclorrutas y él no se percata. O sea, para él no existe el respeto por el ciclista. O sea, a mí no me interesa si por aquí pasa un ciclista. La ciclorruta son unas pequeñas callecitas demarcadas con algunos ojos de gato que tienen aproximadamente en algunos lugares 15 centímetros. Hombre, eso no es pensar, eso es cumplir la norma, pero eso no es pensar en la seguridad y en la movilidad del ciclista. O sea, les interesa presentar una instancia de aquí tenemos una ciclorruta, un mapa con ciclorrutas, pero realmente no piensan verdaderamente de que la bicicleta puede ser el medio de solución. Y digamos, si nosotros le brindamos al ciclista seguridad, unas buenas vías, unos buenos puntos de llegada, hacemos una propaganda bastante interesante en relación al uso de la bicicleta como un medio masivo, contribuimos con las empresas para que estas empresas precisamente contribuyan a la movilidad. Es decir, bueno, ya hemos dado algunos pasos en donde le decimos, hey, si usted viene todos los días en bicicleta, le damos algunos días libres. Pues sí, pero no debería ser de esa manera. Debería ser hey, venga en bicicleta, que aquí te damos la posibilidad de que tú puedas venir, te cambies y lo hagas. ¿A quién le va a interesar llegar sudado cuando en su empresa usted se puede bañar perfectamente y continuar? Eso sería magnífico. Entonces, mira que el concepto es que el uso de la bicicleta y la ampliación masiva como medio de transporte radica principalmente es en conceptos de darle seguridad y darle oportunidades al ciclista. En Pereira, quién sabe, de pronto puede ser que nosotros tenemos que entender precisamente a modelos educativos que nos permitan ampliar ese uso de la bicicleta. No está en las pendientes. Las pendientes son una oportunidad, créanme. Y es una oportunidad precisamente. Miren, podríamos hacer lo siguiente, algo que ya que Juan estaba hablando de Europa, miren, algo que me parece impresionante en Europa, usted llega a una ciudad y usted quiere salir a caminar o a hacer una ruta en bicicleta, la ruta ya está demarcada, simplemente una aplicación y aparece una ruta demarcada. Eso podría ser una muy buena opción para nuestras ciudades, empezar a demarcar las rutas, y estoy seguro que eso empezaría a hacer un cambio de movilidad, una movilidad ecológica, una movilidad saludable y sobre todo una movilidad, vuelvo a decirlo, muy democrática, porque cualquier persona puede acceder a ese medio de transporte.
0: Pues al profesor Daniel Ricardo Delgado, muchísimas gracias por acompañarnos esta mañana aquí en Noticias Ecos 1360 con esta muy interesante charla sobre movilidad. Venga, y sobre bicicleta, profe, en el Día Mundial de la Bicicleta. Señor.
2: ¿El Ricardo es el segundo nombre o es apellido? Porque acuérdense de Rafael Ricardo, el cantante vallenato, me quedó la duda.
1: No, en este caso es nombre. Daniel es Ricardo nombre. Y Delgado es el apellido, sí, señor.
2: Muy Daniel bien. Ricardo, sí, hay hombre.
0: Muchísimas gracias por acompañarnos, profe, y seguro que sí, lo volveremos a invitar para que sigamos hablando de este tema tan interesante aquí en Ecos 1360.
1: Y pues no, y a Ecos 1360 Radio les agradezco muchísimo, y pues no, nosotros estamos prestos precisamente pues a hablar precisamente de bicicletas, un tema que es bastante interesante y necesario para nuestras ciudades en Colombia. Muchas gracias nuevamente, y pues nada, espero este tema haya sido del agrado de ustedes y del agrado de la audiencia. Muchas gracias nuevamente.
0: Muy bien, 8:05 de la mañana, nos pasamos un poquito, pero valió la pena esta pedaleada aquí con Daniel Ricardo Delgado en Ecos 1360 Radio. Yo los dejo con mi compañero William Salazar y toda la mejor programación musical aquí en Ecos 1360 Radio Digital, y a las 5:30 la cancha más grande. Que tengan un feliz día a todos.
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0: Colombia. Y hoy, con esta conexión maravillosa que tendremos con Buenos Aires, Argentina, porque hoy vamos a hablar sobre cómo se está preparando el equipo argentino, la escaloneta, para defender el título que consiguió en Qatar 2022. Nuestros compañeros de hoy en la mesa de trabajo, bienvenidos. Andrés Botero Molina, muy buenas tardes.
1: Juan, para ti, para Pablo, para nuestro invitado de hoy desde Buenos Aires, pues qué gusto tenerlo aquí en este espacio. Y como muy bien lo decía Scaloni, el técnico, este año no vamos a ganar la Copa, vamos a ir a defenderlo en un comercial de una muy popular gaseosa.
0: Sí, señor. Nuestro compañero Pablo Bedoya también está a esta hora y los saluda a ustedes aquí en la cancha más grande, Pablo.
2: Buenas tardes, Juan, a Andrés y a nuestro invitado Juan Carlos y a todo el mundo que se conecta a esta hora de la tarde en la cancha más grande. Y sí, ya hicimos el recorrido por los países anfitriones, estuvimos también por Brasil hablando allá con un local y su expectativa sobre el Mundial, y yo creo que ya es hora de comenzar también a darle el espacio a la campeona vigente, que a mucha gente pues como que no le gustó, no le cayó muy bien que Argentina se haya ganado el Mundial. Yo sí me alegré por Messi, pero bueno, a escuchar a Juan Carlos a ver cómo reciben los argentinos esta nueva oportunidad de aumentar las copas o de volverse a casa sin nada.
0: Bueno, esperemos a ver qué nos dice Juan Carlos. Mire lo que son los amigos digitales. Juan Carlos Fernández estuvo con nosotros aquí en Ecos 1360 Radio Digital hace 4 años, al lado de nuestra compañera, compatriota Caro Luschiano, quien está residenciada en la República Argentina. Y con ellos compartimos lo que fue la celebración, el regreso de la selección, ese título maravilloso y la gran cantidad de argentinos que se reunieron desde el estadio, desde el aeropuerto hasta el obelisco, que se volvió la gran, el gran lugar de encuentro para esa celebración. Pues hoy, 4 años después, estamos aquí de nuevo hablando sobre lo que son las expectativas de Argentina frente a un nuevo Mundial. Juan Carlos, un gran abrazo y qué grato tenerlo con nosotros aquí en vivo en la cancha más grande donde todos podemos jugar.
3: Hola, un placer saludarlo desde Buenos Aires, Ciudad Autónoma de Buenos Aires. Aquí estamos con una temperatura de 15 grados, 2 décimas, y podemos decir que está totalmente nublado, y aquí ya son las 19:30 horas. Y está oscureciendo eso de las 6 de la tarde, porque nosotros más al hemisferio sur tenemos un poquito más de lo que es el invierno, que ya falta poco, así que estamos con 15 grados y bueno, acá para tratar de ayudarlos en algo y comprender un poco más sobre este Mundial que se viene.
1: Mire, Juan, van a volver a ver el Mundial en Argentina en tiempo frío. El último en el que quedaron campeones le estaban en pleno verano, con temperaturas altísimas, no solo por la euforia futbolística, sino precisamente por la estación de verano.
0: Claro, pero entonces, Juan Carlos, explícanos, 15 grados de temperatura ambiente, pero en el corazón, en el ánimo de los argentinos, ¿cómo está la temperatura previa a este Mundial 2026 de México, Estados Unidos y Canadá?
3: Mira, lo primero que le puedo decir es que no hay, lo voy a bajar de expectativa, no hay la euforia que existió en el 2022, no hay esa... podríamos decir, esa algarabía, esa alegría. La gente es como que se conformó con ese gran título del 2022 y hoy, como decía Scaloni, no vamos a ganar el Mundial, vamos a defenderlo. Y si llegamos al título estaría bueno, pero no hay euforia, no hay ambiente de Mundial como fue en otras oportunidades. Por supuesto que los argentinos somos un poco más efusivos, y seguramente a partir del 11 y más a partir del 16, cuando juegue nuestra selección, ya vamos a estar totalmente ahí prendido al televisor o prendido a la radio o al streaming donde nos toque estar, pero no hay para mí en los locales como había antes. Los locales, me refiero a lo comercial, que embanderan su vidriera, en las casas oficiales también ponen gigantografía. Yo recuerdo que aquí en la 9 de julio, en el Mundial, hicieron un mural muy grande de un artista plástico para poner un tamaño, creo que de 15 por 8, sobre la avenida 9 de julio, que es a media cuadra del obelisco. Hoy esa euforia no existe, así que lamento llevarle esta decepción.

0: pero el público argentino hasta este momento no ha demostrado lo que demostró por lo menos en los anteriores mundiales y más en el último, que fue una locura absoluta. Creo que estamos, como me dijo ayer un amigo, estamos un poco todavía atragantados, estamos como llenos de lo que se logró en el 2022. Y aparte, una cosa, solamente pasaron 3 años y medio, nos robaron medio año de mundial también.
1: Medio año de celebración. Eso le quería preguntar. ¿Qué tanto está la esa euforia precisamente opacada por ese poquito tiempo de celebración? Pero también, ¿qué es lo que está sucediendo para que no haya esa euforia como antes? Sin embargo, ahí está el obelisco que usted muy bonito nos regaló hoy.
0: Exactamente, ese no es de hoy, ese es un del 25 de mayo, que aquí se celebra el Día de la Independencia Argentina. En realidad es el comienzo de la independencia, que es la Revolución de Mayo, como se llamó, cuando el pueblo argentino se rebela contra la corona española, ¿no? Ese, y todos los años se pone se ilumina de esa manera el obelisco, pero no hay una efusividad como sí había en los mundiales anteriores. En el último fue una locura. Yo creo que si en el último mundial, y con esto no voy a hacer apología del suicidio, ¿no? Pero creo que si en el último mundial no ganábamos directamente, había suicidio colectivo. O sea, fue una locura el fanatismo que nos agarró a todos, y estamos un poco llenos todavía, como me decía mi amigo, por ese mundial, y hoy como que estamos todavía disfrutando, estamos relajados. Y también decimos que los jugadores también están un poco, nosotros los argentinos mismos decimos de que están un poco todavía como llenos, como que no tienen lo que nosotros siempre le pedimos, el que el público argentino le pide siempre a sus jugadores, que es ese hambre de gloria. Hoy creo que los principales pilares, ya sea Messi, podemos decir De Paul, y McAllister y mucho de eso, el propio Dibu Martínez, están un poco todavía como llenos de ese mundial anterior, y no están con el hambre que tenían en el 2022. Así que, y aparte, otra cosa, la Argentina siempre está tocada, atravesada por la política. Entonces, lamentablemente, también nos toca un momento difícil, un presidente que no estaba en el anterior mundial, que no hizo un rumbo, cambió totalmente el rumbo de la economía, y esas cosas que hoy todavía estamos preguntándonos y para dónde vamos en materia económica, y en el medio no nos cae este mundial, que como bien decían ustedes, volvimos al invierno. Así que eso.
2: Juan Carlos, buenas tardes. ¿Sí? Una cosa, y pues usted lo mencionó, y Argentina, yo viví allá y conozco mucha gente, y pues su cultura, sí, ya lo acaba de decir, la política influye mucho, y también yo creo que, a diferencia de Colombia, también está muy politizado el fútbol. Y quería preguntarle a usted si tal vez ese sentimiento, que tal vez ahorita los argentinos no están tan motivados por la selección y el mundial, tiene que ver también por el momento que están viviendo con el Chiqui Tapia y pues como esas polémicas dentro del fútbol argentino, que pues a diferencia de aquí, digamos, aquí existen dos entes, la Dimayor y la Federación, entonces uno se encarga del fútbol, otro de la selección. En Argentina sí, pues la AFA maneja todo. También pues, tiene que ver algo de eso, como ya esa desconexión del fanático con la dirigencia, y tal vez como que Messi y los capitanes que usted ahorita mencionó estén muy del lado de ese del Chiqui Tapia.
0: Sí, puede ser. Tapia está siendo investigado junto con Tobillino, su tesorero de la AFA, de la Asociación del Fútbol Argentino, que es la AFA, están siendo investigados, podríamos decirle, duramente por el gobierno nacional. Me atrevo a decir, y con esto es una opinión personal, que va a ser otra historia la de Tapia y Tobillino una vez que culmine el Mundial. Y si hay fracaso de Argentina en el Mundial, va a ser peor. Porque incluso Tapia, para poder salir del país, tuvo que pedirle permiso a la justicia para poder ir a Estados Unidos para presenciar a la selección nacional. Él tenía prohibición de salir del país porque está siendo investigado por el fisco argentino en varias, podríamos decir, causas que tiene por malversación de fondos públicos. También está sospechado de tener enriquecimiento ilícito. La plata que mueve la AFA, por supuesto, se sabe que es millonarios en dólares, y bueno, no es lo que se refleja en la selección y sí en el patrimonio de estas dos personas, como es el Chiqui Tapia y Tobillino, que es justamente el tesorero de la AFA. Y la gente creo que le va a soltar la mano, como decimos en Argentina, que es dejar de darle apoyo una vez que termine el Mundial. Si no es que se gana el Mundial, me parece que Tapia, el presidente de la AFA, va a tener un duro golpe al regreso después de mediados de julio.
3: Juan Carlos, la economía, el bolsillo de los argentinos. Aquí en Colombia muchas personas se quedaron con las ganas de ir al Mundial. Primero, las restricciones para las visas, dificultad para conseguir las citas en la embajada de los Estados Unidos. Después, los tiquetes aéreos que de un momento a otro se triplicaron el costo durante junio, julio, y las mismas boletas de entrada a los partidos en la página de la FIFA. ¿Usted siente que ese entorno económico también está afectando? ¿La gente no tiene la misma alegría? Porque pues una cosa es verlo en vivo y en directo y otra cosa es seguirlo por televisión. ¿Usted cree que la economía está marcando un poco ese entusiasmo no tan ferviente alrededor del Mundial 2026?
0: No, me parece no en ese aspecto, porque el que puede ir va a ir, y incluso los tickets son de los más caros de la historia. Y en Argentina pasa exactamente lo mismo, ¿no? Se fue por las nubes el costo. Pero no hay entusiasmo. Un datito de color que te puedo dar, por ejemplo, Aerolíneas Argentinas, la línea aérea de bandera de nuestro país, y tenía pensado sacar vuelo desde Mendoza, Tucumán y Córdoba, que son tres provincias argentinas, y acaba de suspender los vuelos a Estados Unidos desde ese lugar. Los vuelos a por ejemplo, a Dallas y a otros lugares donde va a jugar la selección argentina, los vuelos de que habían programado fueron totalmente suspendidos y van a salir directamente desde Buenos Aires, desde Ezeiza, y no va a haber vuelos desde el interior en forma directa que estuvieron programados. Me parece que tiene que ver más que nada con la diaria, con la economía diaria argentina. Mucha gente no está conforme con el rumbo que tomó en estos últimos 6 meses. El gobierno nacional también en estos últimos 6 meses tiene un funcionario que se llama Manuel Adorni, que es periodista, que fue vocero presidencial y que hoy es el jefe de gabinete de ministros del gobierno de Javier Milei, que está siendo también investigado y sospechado de corrupción, y me parece que eso tiene que ver. Y aparte, ¿qué otra cosa? Para poder bajar para poder bajar la inflación que teníamos del 20 al 25% mensual, el gobierno tuvo que cortar la emisión monetaria, la emisión de billetes, y eso hizo que caigamos en que no haya circulante en la calle, que no haya peso prácticamente. Se bajó la
1: demanda,
0: rondando el 2.5%, casi podríamos decir en el 10% se bajó, quedó ahí, pero no hay plata en la calle y eso se siente.
1: Juan Carlos, sin embargo, la gente está comprando, cambiando el televisor, se nota eso en los grandes almacenes. Y ese es un referente que tenemos también aquí en Colombia, que eso es la locura.
0: Sí, somos latinoamericanos, o sea, no hay forma de cortarnos ni separarnos. Colombia, Argentina, bueno, el brasilero que también es nuestro hemisferio sur, acá vecino, con el que tenemos una rivalidad nosotros, a nuestras casas. Ahora, por ejemplo, si vos prendés una página muy importante de Argentina, que se llama Mercado Libre, hay ofertas, y las grandes casas también de electrónica están todo el tiempo ofreciendo televisores desde 43 pulgadas hasta 98, creo que era lo último que están ofreciendo, en 6, 12 y hasta en 18 pagos sin interés. Entonces, para poder. Y es cada 4 años se produce podríamos decir obligatoriamente la renovación de este electrodoméstico que tenemos todo en nuestra casa, que es el televisor. Pareciera ser que los mundiales son tipo como el salto, ¿no? Que vamos pegando cada vez que hay, o sea, cada 4 años renovamos, tiramos. Yo pues no tenía uno de 30, perdón, que caí también en esa, la de 32, y ahora una pasé a una de 33, o sea, caemos todo en esa. ¿Por qué? Porque quizás esté un poco caro la electrónica en Argentina, pero con las 12 cuotas terminás pagando. Así, no son nada, tanta plata, listo, dale, vamos. Y sí, eso sí se nota. No la euforia por el Mundial, hay euforia por el Mundial. O sea, hay ya viene el Mundial, ya estamos acá, che, falta tantos días, pero no hay esa sensación que hubo en los últimos Mundiales. Yo no le quiero, ustedes me van a ver mañana todos festejando en el obelisco, ustedes van a decir, me están mintiendo, no. Hay expectativa por el Mundial. Somos argentinos, eso no lo vamos a negar. Somos eufóricos, somos así, vamos siempre para adelante, le metemos. Pero no hay esa locura que nos pasó en el 2022, que fue, yo nunca vi en mi vida algo como eso. Era encontrarse, abrazarse con alguien que no conocías, tomabas un mate mirando el partido con alguien y por ahí, ¿y este quién es? No, era el que pasaba y se quedó a mirar con nosotros el partido. Una locura. Así.
1: Pues yo creo, a mí este es el cuarto mundial que me va a tocar verlo en este televisor, me lo compraron para el del 2014 y tengo susto porque por ahí de pronto se me apaga.
0: No, tenés que ir pensando en la renovación, te dije.
1: Sí, señor.
2: Juan Carlos, para hablar un poquito ya de fútbol, hace unos días estuvimos aquí en el programa revisando las listas y las convocatorias de todas las selecciones candidatas, y obvio entre esas la de Argentina, y estuvimos hablando pues de que no había muchas sorpresas y en general prácticamente de todo el equipo que jugó la final de Qatar está convocado a excepción de Di María, pues que sí dio el paso al costado, y que en Argentina pues está también como ese sentimiento de que es lo que hay, solo algunos extrañan, y por ahí estuve leyendo de que Emiliano Buendía todavía no está completamente descartado porque dicen que varios de los convocados están un poquito, no están en su 100%, y Scaloni está pendiente por si tiene que bajar alguno. ¿Cómo se vive esa decisión de Scaloni de tal vez llamar, de por mantener ese equipo o esa familia que se había generado desde Qatar, está llamando en jugadores lesionados por encima de tal vez de algunos como Buendía que cerraron una gran temporada en Europa?
0: Hay la mitad, como diríamos, la mitad de la biblioteca dice una cosa y la mitad de la biblioteca dice otra cosa. O la mitad del público argentino o los argentinos decimos una cosa y la mitad es otra cosa. La mitad dice, bueno, hay que dejarle, que hay que complacerle al capitán, que es el que quiere, porque en realidad se cierra, más que nada, más que un equipo, un grupo de jugadores que responden a Messi, ¿no? Entonces, con tal de mantenerlo contento al capitán, lleva a algunos que, como decías vos recién, no están muy bien, digamos, no están al 100%. Y por el otro lado, tenés la otra mitad de los argentinos o la mitad de la biblioteca que te dice, no, está mal, habría que descartarle a los que no están bien y llevar, por ejemplo, a Buendía. Y se habla también de que, por ejemplo, por culpa de Paredes no está el huevo Acuña. Recordemos que Acuña juega en River y Paredes juega en Boca, y porque ser amigo y por ser confidente del grupo ese cerrado que hay en la selección, Paredes ingresa, pero Acuña queda afuera. Por lo tanto, está dividida digamos, el público argentino en eso. Muchos piensan que es un grupo de jugadores que responde a Messi directamente, y para no hacerle pasar un mal momento o para no contradecirlo, se llevaron a sus amigos. Y otro grupo dice no. Esto debería haberse limpiado lo que no va y traer, por ejemplo, como decía vos recién, Buendía, un jugador que tuvo una destacada actuación en este último tiempo. Pero bueno, veremos cómo nos va, si realmente. Y otra cosa que podemos decir, el público argentino no cree en su mayoría que Argentina salga campeón.
2: Una pregunta, con lo que vos decís, ¿sentís que tal vez, como aquí decimos, y también sé que allá se maneja, se le está acabando el crédito a los campeones del mundo, que tal vez ya como ese sentimiento de agradecimiento y de pues como con esa imagen de héroes que llegaron en el 2022, ya hoy se ha apagado un poquito ese furor mezclado a lo del Chiqui, a estas decisiones de que otra vez se toma esa teoría de la mesa de los amigos de Messi? ¿Se le está acabando el crédito a esos campeones de Qatar y se está dañando ya como esa imagen tal vez de campeones que tenían?
0: La prueba va a ser este Mundial. Este Mundial va a limpiar, va a servir de filtro para lo que nos pase. Si llega a salir campeón, Messi va a jugar con muleta el 30. Eso no me cabe ninguna duda, ¿no? Pero seguramente el Dibu va a seguir atajando el próximo en el 30, pero si llegamos a ser eliminados muy pronto del Mundial, va a ser una renovación absoluta. Seguramente Scaloni va a dar un paso al costado, porque es una persona que me parece que tiene principios de no querer perpetuarse en ahí, y seguramente va a ser una renovación absoluta. El crédito hoy todavía, antes del Mundial, los campeones lo tienen. Los campeones, por eso justamente muchos dicen, se fue el grupito campeón, con lo que pudieron a lo que pudieron llevar y lo que pudieron acoplarse, pero sigue siendo el grupo campeón de Qatar el que se va mayoritariamente a este Mundial 2026. La prueba va a ser después del Mundial, como le decía recién, incluso hasta el presidente de la AFA va a tener un después de Mundial. Hasta hoy, nadie de ninguno de los campeones puede caminar por la calle libremente, ninguno, aunque le parezca, aunque a muchos le parezca una locura. Vos no puedes soltarlo al Dibu Martínez en una peatonal de Buenos Aires, no puedes traer a Paredes o a De Paul, y menos el 10, a veces ni siquiera lo paran en la autopista para poder sacarse una foto, le bloquean la autopista para poder sacarse una foto, y si no se saca una foto con alguien, lo tratan de que es un agrandado es como que si tuviera un poco, no es cierto, muy orgulloso, y la verdad que si hay alguien que no es orgulloso y que es 100% humilde, es Lionel Messi, pero no son estrellas que el argentino los admiramos profundamente. Así que eso. Para mí, hoy todavía los jugadores de la selección, los campeones, cuentan con el apoyo absoluto del pueblo argentino. El filtro va a ser este Mundial que empieza en una semana.
1: Y perdón, Juan. Sí. Juan. Perdóneme, Juan Antonio. Yo le pregunto aquí a Juan precisamente con eso. ¿En ese crédito también influye el haber terminado primero en las eliminatorias y con una ventaja bastante grande sobre el segundo?
0: Sí, por supuesto. Es que hasta ahora se ha ganado la Copa América, hay dos Copa América, uh-huh. una Copa del Mundo, terminar primero en la eliminatoria lejos, como muy, y acá también nos suma otra cosa. Brasil, nuestro eterno rival, está, porque nuestro eterno rival, el clásico sudamericano, es Brasil, y esto le quiero recordar a nuestros amigos mexicanos que no existen, porque siempre están dándole cuerda, y la verdad que no nos ganaron nunca nada, ni en las bochas, salvo en boxeo. El tema es que el Brasil también está pasando por un muy mal momento, entonces eso resalta la selección argentina, que quizás no es lo que fue hace 4 años o hace 5 años cuando venía con todo para el Mundial, pero al estar un Brasil decaído, Argentina hoy es, aparte de ser la campeona del mundo, es la selección sudamericana, creo que inigualable en este último tiempo. Ha sumado demasiados títulos.
3: Juan Carlos, a uno le llama la atención porque Argentina ha ganado 3 veces el Mundial. En el 78, cuando fue local, en el 86 en México y en el 2022 en Qatar. Sin embargo, la figura que ha estado ahí por encima, siempre como imagen del equipo, ha sido Maradona. Un Maradona conectado con el pueblo, un Maradona que era el jugador del potrero, el jugador del barrio, el jugador que siempre estuvo como cercano a las personas. ¿Qué tanto sigue estando presente esa figura en la memoria colectiva de los argentinos de Diego Armando Maradona, que aunque Messi logra el título y fue el gran jalonador para el título del 2022, Maradona uno siente que sigue siendo ahí gravitando la gran imagen y la gran identidad del fútbol argentino?
0: Yo te contaba hace un rato nada más de que en el 2022 un gran mural de 15x8, un local comercial, puso arriba de su local en plena 9 de julio, plena avenida 9 de julio. Eso te da una pauta de lo que es Diego Armando Maradona en Argentina. Y aparte, Diego Armando Maradona es el argentino. O sea, ese es el argentino. Porque pareciera ser que Messi es un europeo prácticamente. Lleva una buena vida, tiene una familia, no se le conoce romance extra, él no tiene declaración rimbombante, ¿qué más? Te puedo llenar todo el dedo de ejemplos.
3: Diego es Maradona, políticamente correcto.
0: Es más, acá se enojaron cuando fue a visitar a Trump, y tuvimos que convencerle al pueblo argentino de que eso se hace por protocolo, los campeones van a visitar al presidente. Acá era traidor, zurdo, mirá este, vende patria, se fue a visitar a Trump. Diego jamás se hubiera ido ahí, o sea, esas cosas. Y bueno, pero eso es Messi, una cosa, casi un príncipe con comportamiento excepcional. Y Maradona es el que, el mal hablado, el que te respondía con chicanas, el que tenía dichos que te dejaba con la boca abierta. Si esto no pudo haber, se te escapó la tortuga, por ejemplo, de Diego, es muy famoso. ¿Qué te puedo decir? Hijo por todos lados. Ese es el típico argentino. Por eso cala tan hondo en el sentimiento argentino. Y aparte se le dice, siempre se hizo. Yo era muy chico cuando Diego salió campeón en el 86, pero lo que decía mis padres es que era en ese seleccionado fue Diego más 10. Y aquí es como que Messi tuvo algunos. Por ejemplo, el Di María tuvo a De Paul y jugaron un poco más con otro, ¿no? Otros jugadores que le ayudaron un poco más a Messi.
3: Julián Álvarez.
0: Y claro, el Julián Álvarez, Fernández.
1: Y Cuti.
0: Y claro, no, no, y que hubo como un ensamble muy bueno de ese equipo. Y mi padre, por ejemplo, y algunos conocidos que más grande me decía, en el 86 fue Diego Armando Maradona más 10. Se puso el equipo al hombro y él fue el que sacó campeón a Argentina. Pero bueno, yo no lo pude, no vi todos los partidos, no te puedo decir que fue así, pero si te puedo dar a comparar, es que los dos hoy siguen siendo una mitad de los más jóvenes y son los que más hinchan por Messi, y los más grandecitos, los más 40, los más 35-40, son los que todavía siguen sosteniendo al Dios, porque ya no es el 10, él es el Dios allá arriba, ¿no? Así que eso es lo que yo te puedo decir desde acá. Los dos son igual excepcionales, pero bueno. Hasta antes de Qatar, todo el mundo te decía, hablemos cuando gane un Mundial. Y ahí ganó Messi el Mundial y hoy sí tiene otra chapa. Hasta antes del Mundial, Diego fue siempre mejor.
2: Pablo. Pues a ver, puede que sea un poco polémico, pero yo quiero también aprovechar uno de los capítulos que como que más le dedicamos en este programa de La Cancha Más Grande y los que más hablamos, fue el tema de los mundiales y el uso en política. Sí, uno de los casos pues que más recordamos fue el mundial del 78.
0: Sí.
2: Los argentinos, cuando que les gusta y con razón, el que gana, como decía Bilardo, el que gana es el que puede hablar, les gusta sacar chapa de esos tres mundiales. ¿Qué tan manchado, qué tan manoseado ven ese mundial del 78? ¿Le ponen ahí como tres estrellas con un asterisco o tres estrellas son tres estrellas?
0: Por el lado del público argentino te puedo decir de que son tres estrellas limpias. ¿Por qué? Porque muchas de las cosas que pasaron en la dictadura, recordémosle al público que en Argentina se jugó el Mundial 78 bajo una dictadura militar, una junta militar que estaba, que era la que manejaba el país. Y hay mucha sospecha. El público argentino, o sea, la población argentina, muy pocos sabían de lo que sucedía internamente. Durante ese Mundial, podríamos decir, la Escuela de Mecánica de la Armada estaba a 7, 10 cuadras, como mucho, de mucho 7 a 8 cuadras de la cancha de River, del estadio de River Plate, donde se jugó la final, por ejemplo, contra Holanda y donde Argentina sale campeón. Allí era uno de los mayores centros de tortura de los detenidos por esa dictadura. Y allí, incluso los que estuvieron ahí, te dicen que ellos escuchaban los goles de la selección argentina en la cancha, en el silencio de estar detenido. Entonces, el público, eso salió después. Mucha gente, yo te diría que casi la totalidad, es un mínimo de lo que sabía qué pasaba con esa dictadura, lo que estaba pasando de los detenidos, de las torturas. Sí, hubo algunas sospechas, por ejemplo, el 6-0 a Perú, hay un tema que dicen, ¿no? Necesitaba ganar a Argentina 6-0 y terminó ganando a Perú 6-0. Podríamos decir, en el Vox Populi argentino, dice que eso se pagó con cereales, con cargamento de embarco de cereales, los 6-0 para Perú. O sea que algo hay. Y sí, si vemos la parte del público, de la inocencia del público, es una estrella limpia. Ahora, si vemos la parte política, la parte del armado, hay que ponerle un asterisco.
1: No eran 6 los que necesitaba Argentina, con 4 pasaba e hizo 6.
0: Ah, eso, bueno, sí. Bueno, se aseguró por las dudas.
2: Y Perú, menos sospecha.
0: Y Perú accedió, me parece.
3: Claro. Juan Carlos, ¿cómo reciben las personas en un país tan futbolero como Argentina el cambio de equipos en un mundial, pasar de 32 a 48, y ya están anunciando que el próximo mundial, que tendría unos partidos allí en Argentina y en Uruguay, pero también en Europa, podría tener hasta 60 equipos? Dicen, pues si son más de 200 los afiliados a la FIFA, pues que vayan 60 a un mundial, pues dejan por fuera a los otros dos tercios o tres tercios. ¿Cómo analizan eso? Algunos dicen que el mundial entre menos equipos tenía era de mayor calidad, de mayor exigencia, que ahora llegan equipos de algunas partes que realmente no tienen un nivel de competencia para ir a una cita orbital. ¿Qué piensan ustedes y qué piensan los amantes del fútbol de Argentina?
0: Sinceramente, primero te voy a contar de que la mayoría de la gente no está de acuerdo con este formato de mundial. Y yo me sumo a esa onda, digamos, podemos decirlo, como se dice en Argentina, voy por ese canal. Me parece que quizás también porque somos Argentina y es como que a nosotros nos resulta un poco más fácil llegar, ¿no? Es como que si hubiera 20 o 32, seguramente estaríamos peleando ahí. Y si hay 48, por supuesto que vamos a estar. Pero por ahí, por eso, porque somos Argentina, quisiéramos que el grupo sea más cerrado. O sea, quisiéramos que sea un fútbol más de élite, en el sentido, digo, de la menor cantidad posible y que lleguen los mejores. Cuando para mí 32 selecciones está muy bien, no necesitamos más que eso. La gente por ahí, por ejemplo, no sé, una Argelia dice, bueno, mirá, la verdad que a mí, yo quiero que, no es cierto, haya 60 equipos. Por ahí te dice alguien, no sé, hoy juega Nueva Zelanda, pero... por ahí, no sé, Myanmar, Camboya, te dice yo quiero que sean 60 equipos. ¿Por qué? Porque tendrían mucho más posibilidades. Hay equipos que no van, que apenas llegaron a un mundial, estuve viendo la otra vez, Nueva Zelanda es el tercer mundial que juega en su historia. Entonces ellos dicen, bueno, con 60 tenemos posibilidades. Argentina te dice 32 es mucho, si son 24 mejor, total siempre vamos a estar peleando ahí, o sea, por suerte tenemos esa posibilidad y esa tranquilidad de que es un equipo siempre competitivo el fútbol argentino.
3: Nosotros los seguidores de Macedonia del Norte, por ejemplo, queremos estar presentes en un mundial.
1: No, pero ojo que ese equipo juega bien. Macedonia del Norte es una de esa parte de la vieja Yugoslavia, ahí hay muy buenos jugadores, pero sí, ese que vimos ahorita en repechaje Nueva Caledonia, ay Dios, ese sí.
0: Bueno, pero acabo, recién ustedes
3: San Marino.
0: Ustedes deben tener información fresquita, pero acaba de terminar el amistoso donde Argelia le dio el batacazo y le ganó a Países Bajos.
1: ¿Cómo le parece? No, pero es que recuerde que Argelia en el Mundial del 82 le ganó a Alemania 2-1. Y ese equipo no ha sido ninguna pera en dulce. Finalmente, de Argelia para Francia van muchos jugadores.
0: Es que yo ahora, por ejemplo, decía, ¿qué grupo que nos tocó? O sea, pareciera que nos favorecieron cuando hicieron el sorteo, pero acabo de ver que Argelia es el rival de Argentina. O sea, con esto ya me empiezo a preocupar.
2: Sí, igual ya es costumbre que tal vez Cábala perder el primer partido del Mundial.
0: Eso fue una locura, no. Aquí hubo varios que estuvieron midiéndose la presión ese día.
1: Es que acuerde que después de ser campeones en el 78, en el 82 perdieron con con Bélgica 1-0. Sí. Y ay, Dios mío, ese mundial sí le fue pésimo a Argentina. Después del 86 perdieron el primer partido con Camerún. Bueno, terminaron segundos.
0: Con gol de Makanaki, ¿se acuerdan de ese?
1: Sí, señor, Makanaki, que se lesionó el portero hoy, Pumpido.
0: Sí, claro, Pumpido quedó colgado del anillo de compromiso y casi se arranca el dedo por la red cuando se enganchó en el arco, y fue donde ingresa Goicochea. Hugo Goicochea, que ni soñaba que iba a ser la figura de ese mundial en Argentina, y terminó siendo uno de los mejores arqueros que tuvo la selección en ese mundial, o sea, en todos los mundiales, pero en ese
1: figurón tapando penales contra Yugoslavia, contra ¿Contra Italia? Contra Italia, sí señor, eliminaron a Italia, en Nápoles.
3: El Toto Esquilachi, el goleador italiano, dice que lo que no sabían los italianos cuando jugaron en Nápoles contra Argentina era que Goicochea era semejante portero y semejante portero de penaltis. Además, a Goicochea se le recuerda con mucho cariño aquí en Colombia, Juan Carlos, porque fue portero de Millonarios, uno de los equipos capitalinos, hizo una muy buena campaña y realmente un excelente portero, y con la selección argentina demostró el nivel al que podía llegar sin duda en ese momento.
2: Y también, Juan, porque recordemos que, como le dijo una vez San Filippo, se comió todos los enganches y 5-0 fue el que recibió Goicochea.
1: Sí, señor. El 5-0 de Colombia ya se le tocó a Goicochea.
0: Tenía muy buena relación con Maradona. Recordemos que Goicochea terminó con el Diego en Mandiyú de Corrientes, en un equipo del interior argentino. Allí estuvo con Olarticochea, el vasco Olarticochea, Goicochea y Maradona jugando en ese equipo, que estuvo un poco más de 10 años en primera división y hoy milita en los fútbol de barrio directamente, terminó en la nada.
3: Juan Carlos, cuéntenos cómo ve usted a los otros equipos latinoamericanos. Ya nos dice que Brasil y Argentina de pronto no están en su mejor momento. ¿Cómo ve a Uruguay? ¿Cómo ve a Ecuador? Bueno, a México, que usted no lo quiere mucho. ¿Cómo ve a Colombia?
0: No. Voy a hacer una salvedad. Yo no es que no quiera a... Para que voy a mover esto un poco. No es que no quiera a México, sino que a mí me llama poderosamente la atención que en México... a ver cómo puedo decirle. Se autoproclamen como el clásico con Argentina. Yo creo que nos reímos tantos cuando dicen, pues ellos lo dicen con tanta vehemencia, con tanta euforia, que son el clásico cuando no han ganado absolutamente nada, o sea, en fútbol hablo, ¿no? Y bueno, entonces, ahora si me decís, si un brasilero me quiere venir a hablar a mí de fútbol, o un uruguayo me quiere venir a hablar de fútbol, incluso un colombiano, sí le respetaría y escucharía, pero México, no. Ahora, boxeo, ahí sí, cuando van con los puños son... Ahí.
1: Cuando estaba Monzón también tenían mucho, pero vea, esa respuesta, así como la está respondiendo él, se la dio Almeida, el 5 de River Plate y de la selección argentina durante muchos años, a un periodista colombiano. No recuerdo cuál, pero le dijo que qué opinaba del clásico entre Colombia y Argentina. Él respondió: no, señor, vamos a jugar un partido común y corriente. Clásico es cuando jugamos con Brasil o con Uruguay. Sí. Punto. Hasta ahí se acabó la conversación.
0: No, es que bueno, Brasil, cinco Copa del Mundo, ¿no? ¿Qué te puedo decir?
1: El segundo más ganador en Sudamérica en Copas.
0: Uruguay 2, Argentina 3, me parece que son los que pueden hablar del fútbol así. Y después tenés equipos como aguerridos y luchadores como, por ejemplo, Colombia, Paraguay, que también tenés ahí a Ecuador, que va a andar bien. Ecuador, lo que sí resalto en todo esto es que cuando vos mirás los técnicos de sudamericanos, son todos argentinos.
1: Todos son argentinos, menos Ancelotti.
0: Pero pará, otra cosa. ¿Ustedes conciben de que un técnico como Ancelotti dirija Brasil? Yo creo que...
2: Justo eso le preguntamos a un brasileño.
3: De Araújo, nuestro invitado desde Brasil.
2: Le preguntamos cómo la cultura pues brasileña, que históricamente, igual que ustedes, también habían sido de tener técnicos locales, ahora recibieran un italiano que viene a dirigir España. Y yo creo que igual es lo que nos dijo el invitado, y se le notaba es ese desgaste que tienen los brasileños. Como vos también dijiste, es que Brasil viene desde la última Copa América que ganó fue la del 2019, ¿no? La que ahí hubo como que los argentinos todavía se quejan de ese partido donde Bolsonaro como que intervino el VAR y todo. Después de eso pierde la final con Argentina, en eliminatorias, en el Mundial le va muy regular, pierde con Croacia, eliminatorias, y la empieza a padecer en muchos momentos. Que si hubiera estado con el sistema anterior, la hubiera sufrido para clasificar. Entonces yo creo que fue ese desgaste ya del brasileño, que no veía dónde más. Veía que toda la Argentina le iba tan bien, y ellos sacaron a Tite, sacaron a Jesús, sacaron, dicho, han pasado por todos, y se les ofrece un tipo de la calidad de Ancelotti, y yo creo que se les presenta como un salvador, pero la verdad no creo que lo salve mucho.
0: Yo, sinceramente, que te quiero decir, no creo que eso, y ojalá que pase después que me muera, ver que Argentina lo dirija a un extranjero, al fútbol argentino. Yo creo que nos gusta juntos, con lo intenso que somos nosotros y con lo que le cuestionamos a Maradona, le cuestionamos a Messi y a Scaloni o a Carlos Salvador Bilardo sus conducciones. Imagínate si no vamos a exigir a un extranjero. Creo que se va porque no es porque lo rajen, se va él solo, pero no nos va a aguantar. Así que
1: Juan, pero yo creo que nadie va a aceptar. Se puede morir tranquilo, Juan Carlos.
2: Le hago dos preguntas. La primera es, honestamente, con una mano en el corazón, dejando de lado ese patriotismo que tanto tienen los argentinos y amor por su selección, ¿qué tan lejos puede llegar esta Argentina de verdad, viendo cómo está la competencia? Francia, España, Portugal, la misma Alemania que está ahí recuperándose. ¿Qué tan lejos de verdad ustedes ven a esta Argentina? Y la otra, con lo que usted acaba de decir, es, y retomando lo anterior, si a Argentina no le va tan bien, seguramente Scaloni se va. Y ahí viene la pregunta, ¿a quién traen? Que ya la verdad uno se pone a ver el catálogo, digamos, de entrenadores argentinos, y no ve uno que tal vez uno diga que sí está para la selección. Muchos dirán Gallardo, pero salió de River bastante mal. Entonces, esas dos preguntas.
0: La primera, yo creo que con la mano en el corazón, como me pediste vos recién, si llegamos a semifinales, estoy hecho. Yo. Y creo que el argentino, bueno, por supuesto que va a haber siempre lo que queremos ganar, pero me parece que yo, semifinales, estoy bien. Menos que eso me parece que es poco. Y la otra, sí, casi que respondiste vos, yo creo que hoy anda muy bien, o sea, para en el público, digo, en el público, Gallardo, es lo de lo que... Pero recordá que cuando llegó Scaloni, nadie daba nada por Scaloni. No lo conocíamos mucho de lo que estaba
2: con Colombia. Arrancó perdiendo con Colombia, que si no es que porque el Armani tapa el penal contra Paraguay, Scaloni se va en esa Copa América.
0: Claro, claro, es exactamente cómo son las cosas de la vida, ¿no? Hoy un Armani que no juega ni siquiera en River, y Armani que está ahí, que tiene problemas y que no juega en su equipo. Scaloni que se afianzó en la selección. El Scaloni que jugó incluso partido con Messi, imagínate, que es un técnico joven. Por lo tanto, yo no lo veo de otra manera que no sea Gallardo. Puede el turquito Mohamed, que está haciendo también algo muy bueno, anda por ahí.
2: Toluca.
0: Exactamente, en México está andando muy bien. Pueden ser los dos que puedan llegar ahí. Y Argentina, no, para mí en semis, estoy conforme.
1: Me tocó la última pregunta, Juan Carlos, y le voy a hacer, y se la voy a tirar dura.
0: Dale.
1: A rey muerto, rey puesto. Este es el último mundial de Messi, sin lugar a dudas. Así ganen. Yo también pensaría que iría en muletas, pero ¿cuál va a ser el reemplazo de Messi? ¿Qué hay por ahí atrás que no hemos podido ver acá y que ya en Argentina sí están viendo?
0: Todavía no, y creo que intencionalmente no queremos ver, salvo quizás un Nico Paz, que hoy todavía está ahí viéndose si va a llegar o no al Mundial, pero se habló mucho de Nico en este último tiempo, pero no, creo que en parte por respeto y en parte por incrédulo, por no querer creer que Messi se va a ir en algún momento, estamos como diciendo No hay otro reemplazante para Messi. Pero sí, así somos los argentinos. Cuando se fue Diego, cuando le cortaron las piernas, pensamos que le cortaron las piernas, ¿no? Dijimos, listo, este fue nuestro mejor jugador, no va a salir nadie más. Apareció un chico de pronto que pasó por River, fue al Barcelona y dijo, bueno, yo quiero jugar para Argentina, y ahí está, que es Lionel Messi. Y seguramente va a salir alguien. Somos, por suerte, semillero de buenos futbolistas. Así que, por el momento, no pensamos en eso. Como te decía recién, en parte por no querer creer y en parte por que dejémosle tranquilo todavía que termine el Mundial.
3: Pues, Juan Carlos, muchas gracias por su tiempo, por la puntualidad. Hacer en este vivo creo que fue maravilloso para nosotros aquí en la cancha más grande. Prométanos que según vaya avanzando el Mundial, de pronto podamos hacer otra nueva charla con usted para que nos cuente cómo ha visto a la selección y si a veces sucede lo que ha pasado en otros momentos, cuando selecciones que de pronto no tenían tanto respaldo, que arrancaron así como patinando y después se fueron fortaleciendo a lo largo de los partidos, terminaron dando una sorpresa. Gracias, Juan Carlos, por estar con nosotros. Un gran abrazo desde la cancha más grande, desde Colombia.
0: Yo le agradezco el tiempo a ustedes y el problema mío es el tiempo, nada más por los otros trabajos, ¿no? Por lo que tengo, pero cuando coordinemos, cuando cuadremos, como dicen ustedes ahí en la zona, estoy a disposición de ustedes desde Buenos Aires. Un abrazo grande a todo el equipo y a toda su audiencia. Hasta la próxima.
3: Hasta la próxima. William Salazar es nuestro productor general. A ustedes gracias. 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Muy buenas tardes.
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